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1: Bueno, ¿y quién empieza?
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3: 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Ya soy un viejo. Mis canas son el trabajo y el pasar lento del tiempo. Por ellas es que yo valgo y digo estar en lo cierto. 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Porque hoy es mucho el vaquiano que se pierde con el viento. Nací en un palmar hermoso a orillas de un gran estero. Me cobijó la sabana con ese manto tan tierno de estoraques y mastrantos en las frías noches de invierno. Me arrulló el amanecer, el canto del becerrero y la música de un arpa que matizaba mis sueños. Yo que sentí la alegría cuando se montaba en pelo a pura puerta corral el legítimo llanero, cuando caballo y jinete se comían el llano abierto, cuando el corcel indomable reclamaba sus derechos al sentirse dominado por el hombre verdadero. 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Por eso es que ya confunden un potro con un muleto. ¡Qué vaina! Me encuentro triste de ver a mi llano revuelto. Las muchachas ya no bailan el joropo verdadero. Se contentan con un disco que les tuerce el esqueleto, igual que una taparuca cuando sacude el plumero, o bien una vaca vieja con un tábano en el cuerpo. 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Prefieren la algarabía de los ritmos extranjeros, como si aquellos tuvieran el ancestro verdadero. Señores, les contaré, esto es asunto muy serio. 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Esperando que la luna bañe de plata al estero y que el rocío de la noche bese a las flores de enero, para irme a lo profundo, donde se pierde el misterio.

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0: y 6.
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2: 4:57.
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0: 5 y 12.
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0: 5 y 42.
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Son las 6:05 de la mañana. Muy buenos días. Buenos días, buenos días. ¿Cómo están? ¿Cómo amanecen? Por aquí, Juliana Chavarría, su estrellita, ya acompañándolos por fines de esta mañana. ¿Cómo están? Para hoy tenemos martes. Martes 5 del 5. Imagínense, 5 del 5. Suena bonito ese número. 5 del 5. Bueno, ahí sí fallamos con el 26. Ahorita en julio que sea 6 del 6. Del 26 se va a ver mucho más bonito. Por aquí tenemos martes 5 de mayo, ya estamos a 5 de mayo, gloria a Dios, despertando por acá con el campo en Briseño Estéreo. Iniciamos por acá esa programación, la programación de Briseño Estéreo. Tenemos como todos los días, bueno, los buenos días. Aparte de eso, iniciar con una oracioncita pequeña para entrar en favor de Dios este día. Yo, como todos los días les digo, siempre que los acompaño por la mañana, sé que mis señoras amas de casa, mis señores lecheros, mis señores jornaleros, los cafeteros, ya se levantaron hace rato que se levantaron, se persignaron y empezaron sus labores. Pero ya que ustedes me está escuchando, aprovechemos que me está escuchando para que hagamos una oracioncita bien bonita. Tengo por acá una oracioncita que creo que mi compañero la dijo el día de ayer. Yo la voy a leer otra vez para que pongamos esta mañana y esta semana que apenas está iniciando en las manos de nuestro Señor. Así que dice, digamos, muy buenos días. Hoy iniciamos esta jornada dándole

de paz, amor y esperanza. Bendice nuestros hogares, nuestras familias y cada lugar donde hoy vamos a estar. Danos la fortaleza para enfrentar los retos de la vida, la sabiduría para actuar con justicia y buena alegría para compartir con los demás. Que este día podamos ser la luz para quienes nos rodean, llevando una palabra de aliento a quien lo necesita, una sonrisa sincera y un gesto de bondad. En tus manos, Jesucristo, ponemos este día, el martes. Amén. En nombre del Padre, del Hijo y del Espíritu Santo. Amén.

0: Muy bien, muy bien, muy bien. Por acá, 6-8 minutos de la mañana. Vamos a iniciar con los mensajes. Claro que sí. Me dicen, hola, muy buenos días, con Eugenia Penagos, para un temita, copitas de licor. Muchas gracias, que tengas un excelente día. Eugenia, muy buenos días, pero qué madrugadora, claro que sí. Por acá me está llamando un señor muy aseñorado, muy buenos días.
1: Buenos días.
0: Pues sí, madrugaste más, hombre, ¿cómo amaneces?
1: ¿Cómo?
0: Yo muy bien, gracias a mi Dios, excelentemente.
1: Ay, me alegro mucho.
0: Gracias, gracias por alegrarte por mí. Cuéntame.
1: ¿Cuántos años hacía que no nos hablábamos?
0: Yo creo que como desde antier.
1: ¿Unos 20 años?
0: Más o menos, yo creo que ya algún día ya no nos vamos a alcanzar a saludar. ¿Cómo estás? ¿Cómo te has sentido estos días?
1: Ah, bien, gracias, amigo. Voy a escuchar un disco de chiquitos.
0: Sí.
1: Me persigue tu sombra.
0: Bueno.
1: Y me coloca otro disquito que llama 30 segundos.
0: 30 segundos, claro que sí, hombre, mi querido, con todo gusto.
1: Quisiera Briseño Estéreo, la mejor, la que me complace.
0: Amén, gracias.
1: Que estrellita me complace.
0: Con todo gusto te complazco. Feliz día.
1: Muchas gracias, mejor usted.
0: Bueno, chao, chao.

Muy bien, activos por ahí, hombre, ve, por aquí está Doña Blanca. Doña Blanca, buenos días. ¿Cómo amaneció? Yo hace rato, pero rato que no hablaba con usted. ¿Dónde estaba Doña Blanca? Cuénteme. Vea, por aquí estoy viendo que usted habló el sábado, pero yo el sábado estuve por la mañana. O por la tarde, no me acuerdo ya, bendito sea mi Dios. Por acá, ah, no, al sí, usted habló por la mañana y yo estuve por la tarde, no la saludé el sábado. El domingo también estuvo mi compañero y ayer estuvo mi compañero y yo nada que la saludaba al día, hace rato, Doña Blanca, ¿dónde había estado usted? Cuénteme, dígame que estaba paseando al menos bien bueno, porque usted no nos hablaba. Desde hace rato, desde hace rato no veía yo un mensajito suyo. Oiga, Doña Blanca, me dice, Estrellita, ¿cómo amaneció? Hazme el favor de saludarme con el tema No lloren por mí del dueto Buritica. Muchas gracias desde San Epifanio, feliz día. Bien, gracias a Dios. Qué bueno que estás muy bien, Doña Blanca. Ahí les voy contestando y es que toda la semana la escucho, yo hablo todos los días. Doña Blanca, entonces, ¿dónde estaré yo? ¿Será que no hablas por la tarde? Que es que no sé, pienso que hace rato, tengo la impresión de que hace rato no nos saludábamos. Hace rato no nos saludábamos. Bueno, ¿qué más se va a hacer? Vamos a continuar con, ¿qué vamos a hacer? Continuar con nuestra programación. Ahí con esas cuatro cancioncitas nos vamos a iniciar ese programa de Despertando con el Campo. Hoy martes, oiga, son las 6:11 de la mañana. Suena por aquí Lupe y Polo con la canción La Banda del Carro Rojo. Aquí en Briseño es que estéreo se escucha la música popular en Despertando con el Campo de Briseño Estéreo.

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1: Seis 27 minutos de la mañana en Briseño Estéreo tenemos la buena música popular de Despertando con el Campo. Hoy despertamos con, bueno, reporte del clima, un solazo, sí señoras y señores, imagínense desde bien temprano, normalmente sale el sol más o menos después de las 7, 7 y media, más o menos por ahí. Pero hoy sí se desquitó ese solecito a apuntar desde bien temprano. Le digo que aquí ya estoy amurrando los ojos porque me está entrando un solacito por la ventana. ¡Qué hermosura de sol! Está súper bonito ese solecito. Vamos a continuar con los mensajes. Por acá, muy buenos días, Briseño Estéreo. Me regala la canción Corazón del Pueblo. El corazón del pueblo. Claro que sí, me dice, soy del Mirador y si alcanza, voy de frente con mi hijo. Voy a ver si me alcanza porque tengo siempre bastantes mensajitos. Oiga, y son las 6:30 de la mañana, ya está sonando por allá atrás, está sonando las campanas de la iglesia, están sonando. Ya ahorita a las 7 viene la Santa Eucaristía. Por acá, hola, muy buenos días. Por favor, les solicito la canción Pacto con mi Madre del grupo Merimar. En la cristalina, Juan en sintonía. Feliz día y gracias. Hombre, con todo gusto, claro que sí. Pacto con mi Madre. Esa no me la habían pedido hace rato. Pacto con mi Madre. Vamos a ver, del grupo Merimar, si acá la tenemos, claro. Por acá, ¿qué más viene? Viene otros mensajes, dice... Ah, bueno, dice una nota de voz. Buenos días.
2: Buenos días, Estrellita, ¿cómo amaneció?
1: Muy bien, gracias a Dios. ¿Cómo estás?
2: Digámonos adiós. Gloria Pérez de aquí al Gurrí. Muchas gracias y feliz día.
1: Gloria Pérez desde el Gurrí. Hombre, claro, doña Gloria, con todo gusto. Digámonos adiós. Qué bonito. Muy bien. ¿Qué más tenemos por acá? Después de doña Gloria, otro mensaje que dice, muy buenos días, como Estrellita, ¿cómo amaneciste? Yo muy bien, gracias a mi Dios. Soy Edith de acá del adulto mayor, para que me saludes a todos.

0: Porque tengo varios. Tengo varios. Digamos. Ay, por aquí. Unas letras. Digamos que. Porque tercer me quedan las sus canciones. Nada, ya. Que muy bien, gracias, mi querida.
1: Ah, bueno,
0: Cuéntame,
1: muchísimas
0: ¿cómo
1: gracias.
0: amaneció el anime?
1: Por aquí asoleadito,
0: También asoleadito, perfecto, excelente. Por aquí también bastante solecito.
1: gracias a Dios. Así que me las cosas.
0: Qué bueno, excelente. Cuéntame, mi queridísima, ¿qué quieres escuchar?
1: Haciendo el favor de poner permita, no sufra
0: No sufras, madre. Muy
1: madre. Ajá.
0: bien. Hombre, claro que sí.
1: Bueno, muchas gracias.
0: Con todo gusto yo escucho.
1: Briseño, usted más que un plato.
0: Eso, feliz día, chao, chao.
1: Bueno, un beso.
0: Gracias.
1: Gusto.
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0: Muy bien, hasta ahí lo vamos a dejar, a ver hasta dónde nos alcanza esas canciones. Esas canciones. Tenemos en el corazón del pueblo de Darío Gómez, en la 105.4 FM, se escucha Despertando con el Campo de Briseño Estéreo.

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0: 6:52 de la mañana, Briseño Estéreo. Suenan las últimas campanadas de la iglesia para anunciar la Santa Eucaristía que ya viene en contados minutos. Así que paso por acá con los mensajes. Tengo dos mensajes de voz antes de que se venga la Santa Eucaristía. ¿Listo? Por acá, buenos días.
1: Buenos días, Estrellita, ¿cómo amaneció? Ya. Espero que te encuentres bien, que
0: muy
1: tengas
0: bien,
1: un día feliz, que Dios te cubra de bendiciones.
0: ¡Ay, qué saludo tan bonito! Gracias.
1: Para decirte que me hagas el favor de ponerme la 10 un rato.
0: Listo.
1: Y tres caminos a Blanca Jaramillo en el Paraíso.

0: Bueno, mi querida, claro que sí. Ah, entonces, por acá nos vamos con el último mensaje. Vamos a ver, por acá mensaje de voz.
1: Estrellita, buenos días.
0: Buenos
1: Espero
0: días.
1: que hayas amanecido muy bien, con ese ánimo,
0: Gracias
1: con esa moral
0: a Dios,
1: que siempre
0: súper
1: amanecen ustedes.
0: Gracias, excelente.
1: Ustedes, los locutores.
0: Gracias
1: Qué
0: a
1: rico,
0: Dios.
1: gracias al Señor. Si
0: Amén.
1: eres tan amable y me colocas el tema, mi madre se ha ido por Francisco Gómez.
0: Madre se ha ido.
1: Que tengas una feliz mañana y un hermoso día.
0: Con mucho gusto, doña Amparito. Igualmente para ti, hermoso día. Dios te bendiga. Vámonos pues entonces, vean lo que vamos a hacer. Mi madre se ha ido. Suena la vida hace un rato y mi madre se ha ido. Y después de la Eucaristía va a sonar, ¿cuál era, hombre? De frente con mi hijo. Y va a sonar la segunda canción de Don Eder. La de... sin dinero no hay amor, listo. Por acá, a ver, don Reinaldo, buenas.
2: Buenos días.
0: Cuéntamelo todo, que se me va a venir la Eucaristía. Cuéntame, cuéntame.
2: La que me haga hoy me coloque, que fue una mañana, uh-huh. Y me coloca Corazón de Piedra.
0: Listo, voy a ver si me alcanza. Bueno, pero ya después de la Eucaristía.
2: Hágale que sí, escucha brillante entero, ganadora, que me complace.
0: Eso, con todo gusto, rece pues mucho, rece, a rezar. Chao, chao. Bueno, ahora sí, suena La Vida Hace Un Rato y Mi Madre Se Ha Ido, y después de la Eucaristía escuchamos otras dos cancioncitas y ya hablamos después de la Eucaristía. Son las 6:54 de la mañana. Escuchamos Despertando con el Campo de Briseño Estéreo.

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Vamos cantando al Señor, Él es nuestra alegría. Buenos días, celebramos la Santa Eucaristía a San Miguel Arcángel, al Señor Nazareno, por el eterno descanso del alma de Dideison Espinosa y por el bienestar de la familia Espinosa Espinosa. Intención Walder Espinosa. En el nombre del Padre, y del Hijo, y del Espíritu Santo. Amén. El Dios de la vida, que ha resucitado a Jesucristo, rompiendo las ataduras de la muerte, esté con todos ustedes. El Señor Jesús, que nos invita a la mesa de la palabra y de la Eucaristía, nos llama a la conversión. Reconozcamos pues que somos pecadores, invoquemos con esperanza la misericordia de Dios. Yo confieso ante Dios Todopoderoso y ante ustedes, hermanos, que he pecado mucho de pensamiento, palabra, obra y omisión. Por mi gran culpa. Por eso ruego a Santa María siempre Virgen, a los ángeles y a los santos, y a ustedes, hermanos, que intercedan por mí ante Dios nuestro Señor. Dios Todopoderoso, tenga misericordia de nosotros, perdone nuestros pecados y nos lleve a la vida eterna.

0: Espíritu Santo y es Dios, por los siglos de los siglos. Amén.
1: Lectura del libro de los Hechos de los Apóstoles. En aquellos días llegaron unos judíos de Antioquía y de Iconia y se ganaron a la gente. Apedrearon a Pablo y lo arrastraron fuera de la ciudad, dándole ya por muerto. Entonces lo rodearon los discípulos. Él se levantó y volvió a la ciudad. El día siguiente salió con Bernabé para Derbe. Después de predicar el evangelio en aquella ciudad y de ganar bastantes discípulos, volvieron a Listra e Iconia y a Antioquía, animando a los discípulos y exhortándolos a perseverar en la fe, diciéndoles que hay que pasar por muchas tribulaciones para entrar en el reino de Dios. En cada iglesia designaban presbíteros, oraban, ayunaban y los encomendaban al Señor, en quien habían creído. Atravesaron Pisidia y llegaron a Pafilia, y después de predicar la palabra de Perge, bajaron a Atalia y allí se embarcaron para Antioquía. Después de cumplir, al llegar reunieron a la iglesia, les contaron lo que Dios había hecho por medio de ellos y cómo habían abierto a los gentiles la

0: Digo, Señor, proclaman la gloria de tu reinado.
1: Que todas tus criaturas te den gracias, Señor. Que te bendigan los fieles. Que proclamen la gloria de tu reinado. Que hablen de tus hazañas.
0: Tus amigos, Señor, proclaman la gloria de tu reinado.
1: Explicando tus hazañas a los hombres, la gloria y majestad de tu reinado. Tu reinado es un reinado perpetuo. Tu gobierno va de edad en edad.
0: Tus amigos, Señor, proclaman la gloria de tu reinado.
1: Pronuncie mi boca la alabanza del Señor. Todo viviente bendiga su santo nombre por siempre, jamás.
0: Tus amigos, Señor, proclaman la gloria de tu reinado.
1: Aleluya, aleluya, aleluya, aleluya, aleluya, aleluya,
0: el Señor resucitó.
1: Era necesario que el Mesías padeciera y resucitara de entre los muertos y entrara así en su gloria. El Señor resucitó, cantemos con alegría, demos gracias al Señor.

El Señor esté con ustedes. Lectura del Santo Evangelio según San Juan. Gloria a ti, Señor. En aquel tiempo dijo Jesús a sus discípulos: la paz les dejo, mi paz les doy. No se la doy yo como la da el mundo. Que no se turbe su corazón ni se acobarde. Me han oído decir: me voy y vuelvo al lado de ustedes. Si me amaran, se alegrarían de que vaya al Padre, porque el Padre es mayor que yo. Se lo he dicho ahora antes de que suceda, para que cuando suceda crean. Ya no hablaré mucho con ustedes, pues se acerca el príncipe de este mundo. No es que él tenga poder sobre mí, pero es necesario que el mundo comprenda que yo amo al Padre y que como el Padre me ha ordenado, así actúo. Palabra del Señor. Gloria a ti, Señor Jesús. En el libro de los Hechos de los Apóstoles, de esta lectura que acabamos de escuchar, se nos está contando la persecución de los apóstoles, especialmente del apóstol Pablo, que es apedreado y es arrastrado y es dejado como muerto. Él sufre el martirio por llevar la predicación del Evangelio, por anunciar la resurrección de Jesucristo. Recordamos muy bien que Pablo era enemigo, era un perseguidor del cristianismo, y yendo a perseguir la iglesia a la ciudad de Damasco, muy cerca, el Señor lo convirtió de enemigo, de perseguidor, en apóstol, en anunciador. Es uno de los milagros maravillosos, esa conversión de Saulo en el gran apóstol de los gentiles.

Y él llega a ser apóstol y llega a ir a muchos pueblos y ciudades a anunciar a Jesucristo resucitado. Y es perseguido. Y los hechos de los apóstoles nos dicen que lo dejaron como muerto, que lo apedrearon, que lo arrastraron, y que luego los discípulos lo rodearon y él se levantó y continuó la misión por varios poblados y ciudades. El libro de los Hechos de los Apóstoles nos cuenta esa gran misión de los apóstoles en varias poblaciones o ciudades que menciona de manera textual: Derbe, Listra, Iconio, Antioquía, Panfilia, Perge, miremos, Atalía. Todas esas son ciudades donde el apóstol Pablo va a predicar a Jesucristo resucitado. En algunas de esas poblaciones no es bien recibido, es rechazado, además también es perseguido. Pero los apóstoles son fieles, especialmente el apóstol Pablo, a anunciar la resurrección de Jesucristo, y les da una voz de ánimo a los apóstoles, a los compañeros que le acompañan en la evangelización. Les dice el apóstol Pablo: hay que pasar por muchas dificultades y tribulaciones para poder llevar el evangelio. Los animaba a los compañeros apóstoles, compañeros de él. Hay que pasar por muchas dificultades y tribulaciones para entrar en el reino de Dios. Y el libro de los Hechos de los Apóstoles también nos está presentando aquí que designaban presbíteros. Aquí es donde aparece ese segundo grado del sacramento del orden, que son los presbíteros, es decir, los sacerdotes. Les imponían las manos a los que estaban con la capacidad suficiente para evangelizar, y ellos recibían el Espíritu Santo. Oraban y ayunaban. Esa es la actividad de la iglesia naciente. En medio de tribulaciones, dificultades, persecuciones, rechazos de pueblos, apedrean a Pablo, lo arrastran, lo dejan por muerto, pero él se levanta por la gracia de Dios, después de que sus compañeros lo rodearon, sus compañeros discípulos. Probablemente sus compañeros discípulos, cuando rodearon a Pablo, lo rodearon fue para hacer oración por él, y con esa oración revivió, porque a él lo habían dejado por muerto, lo habían apedreado, le habían aplicado la pena de muerte de la lapidación, con la misma que murió Esteban, el diácono. Con esa misma actitud, con esa misma pena de muerte, le aplicaron a Pablo para que él muriera. Pero el Señor lo revivió, y él continuó evangelizando en muchos pueblos y lugares. Fijémonos lo que nos dice también este precioso texto del Evangelio de San Juan.
nos presenta a Jesús presentando al Padre que le envió y haciendo como una especie de despedida. Yo me voy del lado de ustedes, me voy a ir del lado de ustedes, pero voy a volver a ustedes. El Señor está anunciando aquí la resurrección, su resurrección. Y comienza diciéndoles que la paz les deja, que la paz les da, pero no como la da el mundo. Hay una aclaración aquí en este evangelio, y es la gran realidad de lo que siempre hemos vivido en este mundo en que

no por gracia humana. La paz no es un negocio. La paz no es una política. La paz no es una negociación ni ningún tratado. La paz verdadera tiene que venir de Dios. Los humanos no podrán tener paz sin Dios. Los seres humanos no podremos tener paz si no cumplimos los mandamientos de Dios, si no nos amamos como Cristo nos ha amado, si no vivimos de acuerdo a lo que Dios nos pide. Para que en el mundo haya paz, se necesita tener en primer lugar a Dios en nuestros corazones. Pidámosle a Dios que en el mundo haya paz, pero con la presencia de Él, de Dios, en los corazones de los seres humanos. Sin esa realidad es imposible vivir la paz, porque mientras en el mundo haya codicia, ambición, tiranías, desigualdades de una o de otra clase, no podrá haber esa presencia de Dios y no podrá haber paz. Jesucristo resucitado entre los muertos, lo primero que hizo fue presentársele a los apóstoles y saludarlos. Y el saludo que les dijo el Señor a los apóstoles fue precisamente: la paz esté con ustedes. Él se presentó a los apóstoles dándoles la paz. La paz viene de Jesucristo resucitado. Y esa paz que Jesucristo resucitado da a la humanidad es la verdadera, no la que nosotros creemos que en este mundo podemos tener sin la presencia de Dios. Pidamos pues al Señor resucitado, nos dé la paz para el mundo, para nuestros corazones, para nuestras familias, para nuestras comunidades, y que sepamos entender muy bien que es su presencia la única que da la paz interior a cada uno de los corazones de los seres humanos. Pan consagrado en el cuerpo de Cristo, vino consagrado en la sangre del Señor, Eucaristía, milagro. El agua unida al vino sea signo de la participación de la vida de nuestro Señor Jesucristo, como Él se ha dignado compartir nuestra condición humana. Milagro de amor. Bendito sea el Señor Dios del universo por este pan, fruto de la tierra y del trabajo del hombre que recibimos de tu generosidad, de que presentamos ya para nosotros pan de vida. Cristo nos dice: bendito sea Señor Dios del universo por este vino, fruto de la vida y el trabajo del hombre que recibimos de tu venida, que presentamos ya para nosotros bebida y salvación. Entonces, por siempre, Señor. Amén.

0: Eucaristía, presencia del Señor.
1: Oren, hermanos, para que, trayendo al altar los gozos y las fatigas de cada día, nos dispongamos a ofrecer el sacrificio agradable a Dios Padre Todopoderoso. Recibe, Señor, las ofrendas de tu iglesia exultante y a quien diste motivo de tanto gozo. Concédele disfrutar de la alegría eterna. Por Jesucristo nuestro Señor. El Señor esté con ustedes. Levantemos el corazón. Demos gracias al Señor nuestro Dios. En verdad es justo y necesario. Es nuestro deber.

y salvación. Glorificarte siempre, Señor, pero más que nunca exaltarte en este tiempo glorioso, en que Cristo, nuestra Pascua, ha sido inmolado, porque Él no cesa de ofrecerse por nosotros, intercediendo continuamente ante ti. Inmolado ya no vuelve a morir y sacrificado vive para siempre. Por eso, con esta efusión de gozo pascual, el mundo entero desborda de alegría, y también los coros celestiales, los ángeles y los arcángeles cantan sin cesar el himno de tu gloria. Santo, santo, santo es el Señor.

Bendito el que viene, el nombre del Señor, hosanna en el cielo. Santo eres en verdad, Señor, fuente de toda santidad. Por eso te pedimos que santifiques estos dones con la efusión de tu Espíritu, de manera que se conviertan para nosotros en el cuerpo y la sangre de Jesucristo, nuestro Señor, el cual, cuando iba a ser entregado a su pasión voluntariamente aceptada, tomó pan. Dándote gracias, lo partió y lo dio a sus discípulos diciendo: tomen y coman todos de él, porque esto es mi cuerpo, que será entregado por ustedes.

Del mismo modo, acabada la cena, tomó el cáliz y dándote gracias de nuevo lo pasó a sus discípulos diciendo: tomen y beban todos de él, porque este es el cáliz de mi sangre, sangre de la alianza nueva y eterna, que será derramada por ustedes y por muchos para el perdón de los pecados. Hagan esto en conmemoración mía.

Este es el sacramento de nuestra fe. Anunciamos tu muerte, proclamamos tu resurrección. Ven, Señor Jesús. Así pues, Padre, al celebrar ahora el memorial de la muerte y resurrección de tu Hijo, te ofrecemos el pan de vida y el cáliz de salvación, y te damos gracias porque nos haces dignos de servirte en tu presencia. Te pedimos humildemente que el Espíritu Santo congregue en la unidad a cuantos participamos del cuerpo y de la sangre de Cristo. Acuérdate, Señor, de tu iglesia extendida por toda la tierra, y con el Papa León, con nuestro obispo Luis Albeiro y todos los pastores que cuidan de tu pueblo, llévala a su perfección por la caridad. Acuérdate también de nuestros hermanos que durmieron en la esperanza de la resurrección, especialmente de Deison Espinosa y de todos los que han muerto en tu misericordia. Admítelos a contemplar la luz de tu rostro. Ten misericordia de todos nosotros. Te pedimos por esta intención a San Miguel Arcángel, al Señor Nazareno y por el bienestar de la familia Espinosa Espinosa, que manda celebrar Walder Espinosa. Y así con María la Virgen Madre de Dios, San José, su esposo, los apóstoles y los mártires, San Antonio de Padua, Santa Laura Montoya, el Beato Padre Marianito, y cuantos vivieron en tu amistad a través de los tiempos, merezcamos por tu Hijo Jesucristo compartir la vida eterna y cantar tus alabanzas. Por Cristo, con Él y en Él, a ti, Dios Padre omnipotente, en la unidad del Espíritu Santo, todo honor y toda gloria por los siglos de los siglos. Fieles a la recomendación del Salvador y siguiendo su divina enseñanza, nos atrevemos a decir: Padre nuestro, que estás en el cielo, santificado sea tu nombre, venga a nosotros tu reino, hágase tu voluntad en la tierra como en el cielo. Danos hoy nuestro pan de cada día, perdona nuestras ofensas, como también nosotros perdonamos a los que nos ofenden. No nos dejes caer en la tentación y líbranos del mal. Líbranos de todos los males, Señor, y concédenos la paz en nuestros días, para que, ayudados por tu misericordia, vivamos siempre libres de pecado y protegidos de toda perturbación, mientras esperamos la gloriosa venida de nuestro Salvador Jesucristo. Tuyo es el reino, tuyo el poder y la gloria por siempre, Señor. Señor Jesucristo, que dijiste a tus apóstoles: la paz les dejo, mi paz les doy. No tengas en cuenta nuestros pecados, sino la fe de tu iglesia. Y conforme a tu palabra, concede la paz y la unidad. Tú que vives y reinas por los siglos de los siglos. La paz del Señor esté siempre con ustedes. En el Espíritu de Cristo resucitado, dense fraternalmente la paz. Oh Cordero de Dios, que te inmolaste por nuestros pecados, ten piedad de nosotros. Oh Cordero de Dios, que te inmolaste por nuestros pecados, ten piedad de nosotros. Oh Cordero de Dios, que te inmolaste por nuestros pecados, dadnos la paz, el cuerpo y la sangre de nuestro Cristo, que en este carne por tres que viven para la vida eterna. Amén. Señor Jesucristo, te suplico que la comunión que recibes con tu pueblo.

0: Dios, óyeme. Dentro de tu llaga escóndeme. No permitas que me aparte de ti. Del enemigo malo defiende. Para que con tus santos te alabe por eso. Amén. Concédele, Señor, el descanso eterno. Concédele, Señor, el descanso eterno. Concédele, Señor, el descanso eterno. El alma de Dideison Espinosa y las almas de todos los fieles difuntos, por la misericordia de Dios, descansen en paz. Avisos parroquiales. Recordamos que el sábado 9 de mayo habrá misa en el cementerio por todas las madres difuntas. La misa es a las 4 de la tarde, 9 de mayo, 4 de la tarde, sábado 9 de mayo, 4 de la tarde, en el cementerio, por todas las madres difuntas. Las pueden anotar en el despacho parroquial o allá en el momento de la misa. Invitamos al sector El Divino Niño de la piscina abajo, al pequeño grupo de familia, hoy martes a las 3:30 de la tarde. Oremos. Mira, Señor, con bondad a tu pueblo, ya que has querido renovarlo en estos sacramentos de vida eterna. Concede llegar incorruptible resurrección de la carne, que habrá de ser glorificada por Jesucristo nuestro Señor. El pequeño grupo de familia en el sector La Piscina, a las 3:30 de la tarde, es en la casa de la señora Elvia Rosa Yepes. Se invita a este sector de La Piscina, casa de Elvia Rosa Yepes, 3:30 de la tarde. Oremos, mira, Señor, con bondad a tu pueblo, ya que has querido renovarlo con estos sacramentos de vida eterna. Concédeles llegar a la incorruptible resurrección de la carne, que habrá de ser glorificada por Jesucristo nuestro Señor. El Señor esté con ustedes. La bendición de Dios Todopoderoso, Padre, Hijo y Espíritu Santo, descienda sobre ustedes. Amén. Pueden ir en paz. El Señor les conceda un feliz día. Oh Señora mía, oh Madre mía, yo me ofrezco del todo a vos, y en prueba de mi filial afecto, os consagro en este día mis ojos, mis oídos, mi lengua y mi corazón. Una palabra a todo mi ser, ya que soy todo vuestro Madre de bondad. Guardadme, defendedme como hijo y posesión vuestra.
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1: Bueno, bueno, son las 7:45 minutos de la mañana. Interrumpí ahorita que estaba hablando, como les dije, por aquí nos estaba tocando la puerta el padre Antonio, sí, señoras y señores, y nos va a regalar nuestras palabritas de fe que nos toca para el día de hoy, martes. Así que mucha atención, y ya después de las palabritas del padre, si nos queda el tiempito, sonamos las últimas canciones populares. Por acá, presentación y mucha atención a estas palabras de fe en el día de hoy.
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4: Buenos días, amables oyentes de nuestra emisora Briseño Estéreo y de este espaciecito que nos regalan en la emisora Palabras de Fe. Damos gracias a Dios por el don de la vida, por permitirnos llegar a este nuevo día, martes, por permitirnos llegar al nuevo día con salud, con bienestar. Vamos a escuchar unos avisitos antes de la palabra de Dios. Estamos recordándoles a toda la comunidad que el sábado 9 es la misa en el cementerio, el próximo sábado, por todas las madres difuntas. Se invita a toda la comunidad a participar el próximo sábado a las 4 de la tarde. No me le cambien el horario, que muchas personas riegan el cuento por ahí, que es a las 10, que es a tal hora. No, 4 de la tarde. La misa en el cementerio el sábado por todas las madres difuntas. Recuerden bien, 4 de la tarde, que quede bien claro. A las 4 de la tarde el sábado, la misa por todas las madres difuntas. Las pueden hacer anotar en el despacho parroquial o las pueden hacer anotar allá en el momento de la misa. Pero generalmente se ora por todas las madres que ya están en el cielo y pidiendo su intercesión por nosotros. Todas las madres están en el cielo porque cumplieron con su deber de la maternidad, de la familia, de los hijos, del hogar, y vivieron su vida entregada a la misión de ser madres. Por eso los invitamos, pues, el sábado a las 4 en el cementerio. También hacemos una invitacioncita hoy martes, al pequeño grupo de familia en el sector La Piscina, del sector Divino Niño, de abajo de la piscina, a las 3:30 de la tarde en la casa de doña Elvia Rosa Yepes, el pequeño grupo de familia. Invitamos a los vecinitos que nos acompañen en este ratico de oración. Rezaremos el rosario y meditaremos un ratico de la palabra de Dios. La iglesia en casa o el pequeño grupo de familia es la evangelización de la diócesis, que tenemos que animar en todos los sectores de la parroquia. Tenemos que revivir en los sectores de la parroquia. Es un pequeño grupo de familias, es un grupito de poquitas personas. No es porque en la casita no cabe todo el mundo, entonces son poquitas personas, pero los que puedan participar del sector los invitamos, pues, a las 3:30 en la casa de doña Elvia Rosa Yepes, al pequeño grupo de familia. Y en este día martes, la palabra de Dios nos presenta en los Hechos de los Apóstoles un mensaje maravilloso que tenemos que escuchar. En aquellos días llegaron unos judíos, el libro de los Hechos de los Apóstoles. En aquellos días llegaron unos judíos de Antioquía de Iconio y de Iconio, llevaron unos judíos de Antioquía y de Iconio, y se ganaron a la gente. Apedrearon a Pablo y lo arrastraron fuera de la ciudad, dándole por el muerto. Entonces lo rodearon los discípulos. Él se levantó y volvió a la ciudad. Al día siguiente salió con Bernabé para Derbe, después de predicar el evangelio en aquella ciudad y de ganar bastantes discípulos, volvieron a Listra, a Iconio de Antioquía, animando a los discípulos y exhortándoles a perseverar en la fe y diciéndoles que hay que pasar por muchas tribulaciones para entrar en el reino de Dios. En cada iglesia designaban presbíteros, oraban y ayunaban y los encomendaban al Señor, en quien habían creído. Atravesaron Pisidia, llegaron a Panfilia y después de predicar el evangelio, la palabra en Perfe, bajaron a Talía y allí se embarcaron para Antioquía, de donde los habían encomendado la gracia de Dios para la misión que acababan de cumplir. Al llegar, reunieron a la iglesia y les contaron lo que Dios había hecho por medio de ellos y cómo habían abierto a los gentiles la puerta de la fe. Se quedaron allí bastante tiempo con los discípulos. Palabra de Dios, te alabamos, Señor.
1: Te alabamos, Señor.
4: Estamos escuchando en el tiempo de la Pascua el libro de los Hechos de los Apóstoles. Este hermoso libro, que está ubicado después de los Santos Evangelios, nos explica muy bien qué es la iglesia. La iglesia es la comunidad de los cristianos. Es la comunidad de Jesucristo resucitado que actúa por medio del Espíritu Santo. Y los apóstoles vivieron muchas, pero muchas dificultades. Ellos iban por todos los pueblos predicando a Jesucristo resucitado, el Evangelio del Señor, sanando a los enfermos. Pero en muchos lugares eran rechazados. Fijémonos muy bien, eran rechazados. Eran perseguidos. Y aquí vemos cómo Pablo fue apedreado y arrastrado y dejado por muerto. Fijémonos este acontecimiento. Apedreado. Lo arrastraron. Después de ser apedreado, lo dejaron por muerto. Luego vinieron los compañeros discípulos, lo rodearon. Probablemente lo rodearon para hacer oración por él. Pero Dios lo levantó. A Pablo, apedreado, que lo dejaron por muerto, se levantó de ahí y se fue a predicar el evangelio con los discípulos a las poblaciones. Eso no fue impedimento para Pablo. Pablo no se acobardó. Pablo, el apóstol Pablo, no se acobardó. Él no se llenó de temor. Él se levantó así herido, apedreado, dejado por muerto. Ahí en ese lugar se levantó y se fue para muchos pueblos a predicar el evangelio, a predicar a Jesucristo resucitado. Por eso los Hechos de los Apóstoles nos mencionan de manera muy especial en esta lectura varias poblaciones o ciudades donde iban los discípulos a predicar. Nos mencionan Listra, Iconio, Antioquía, Perge, Panfilia, Atalía. Fijémonos todos estos lugares donde establecían la iglesia y los presbíteros les imponían las manos en la cabeza. Ellos se llenaban del Espíritu Santo e iban a predicar a esas poblaciones. Aquí en este libro de los Hechos de los Apóstoles aparece el sacramento del orden sacerdotal. Los presbíteros son los sacerdotes del Nuevo Testamento, de Jesucristo resucitado, que van por poblaciones, acompañando a sus discípulos y predicando el Evangelio. Por eso la misión del presbítero o del sacerdote es predicar el Evangelio, es evangelizar, es llevar con la comunidad el Evangelio de Jesucristo a todos los lugares. Jesucristo resucitado comunica al Espíritu Santo a los apóstoles y les da fuerza, les da fortaleza. Ellos no se llenan de miedo. Ellos van por todas esas poblaciones. Perge, Atalía, Iconio, Antioquía, Panfilia, Jerusalén, Listra. Todas esas poblaciones que nos menciona aquí, Pisidia, van por todas esas poblaciones anunciando a Jesucristo resucitado. Porque el Espíritu Santo actúa en ellos. Si el Espíritu Santo no actuara en ellos, se acobardarían, se llenarían de miedo, no irían. No iría Pablo a predicar el Evangelio después de ser apedreado. No, él se levantó con valor y fue a predicar así herido, apedreado y dejado por muerto. ¿Quién lo revivió si no fue el Espíritu Santo, que le dio vida y le dio luz y le dio valor y le dio alegría y le dio ese mensaje que Pablo le dio a la gente? ¿Cuál fue el mensaje? Hay que pasar por muchas tribulaciones. Hay que pasar por muchas tribulaciones para llevar el mensaje, para alcanzar la salvación. Ese fue el mensaje que les dio Pablo a los compañeros apóstoles y discípulos, que había que pasar por muchas tribulaciones para alcanzar la salvación. Y es la gran realidad. Tenemos que pasar por muchas tribulaciones, es decir, por muchos sufrimientos, para poder entrar en el reino de Dios. No es placentero, no es fácil, no es nada fácil. La misión de la iglesia no fue nada fácil, fue difícil, pero los apóstoles estaban asistidos por la gracia del Espíritu Santo. Dios nos hace a nosotros también ese llamado en el tiempo presente, para que lo demos a conocer en la familia, en los hogares, en los sectores, en la parroquia. Un agradecimiento muy grande, pues, por escucharlo en este mensaje de hoy, este hermosísimo mensaje de los Hechos de los Apóstoles que estamos leyendo en el tiempo de la Pascua. La bendición de Dios Todopoderoso, Padre, Hijo y Espíritu Santo, descienda sobre ustedes. Un feliz día para todos.
1: Feliz día, Padre. Muchas gracias.
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1: 7:58 de la mañana. Interrumpí las pautas publicitarias porque, bueno, no se nos puede pasar las pautas sin despedir ese programa con la última canción, el último reporte de sintonía. Ya se nos fue el tiempo. Por acá entonces tenemos de reporte de sintonía ese mensaje de voz. Buenas, buenas.
6: Buenos días, Briseño.
1: Buenas.
6: Para que me haga los ojos y me suena dos disquitos.
1: Bueno.
6: Ni me nombren ni me lloren.
1: Eso.
6: Ni cruz, tierra y olvido. Yo escucho, Briseño, Dios te haga lo mejor. Atentamente, Alirio San Epifanio.
1: Don Alirio, con todo gusto, hombre, don Alirio. Solo me alcanza a sonar un disquito, pero se lo tengo de último. Fue usted el bendecido que le tocó de último. Para despedir el programa de Despertando con el Campo, tenemos Ni Me Llores Ni Me Nombre del dueto Revelación en Despertando con el Campo de Briseño Estéreo.

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0: Son las 8 o 6 minutos de la mañana y eso en viejitas, pero bueno, empezó, pero potente. ¡Ay, María, por Dios! La marcha del pato, esa canción siempre me recuerda demasiado a mi papá, le encantaba esa canción. Y sé que a todo el mundo, a todos los que tuvieron la oportunidad de bailar en una parranda con mi papá, saben que le encantaba muchísimo eso, la tocaban demasiado bien en eso, en el grupo que ellos tienen, ellos tenían de popular, hombre María, y de Cuarrasca y Cuadrán, hombre por Dios, ni sé decirles ya. Por aquí vamos a darle paso a ese maravilloso programa, Viejitas Pero Buenas, Tropicales Viejitas Pero Bien Muy Buenas, aquí en la 105.4 FM se escucha La Marcha del Pato, Afro Sound, en Briseño Estéreo, la radio que te complace.
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llegan pues a esa última canción, sí señoras y señores, de Viejitas Pero Buenas, siendo las 8:53 minutos de la mañana con un solazo esplendoroso a esa hora, vamos a despedir este programa de Viejitas Pero Buenas. Eso, qué viejita tan buena con este bolero que suena por acá de Los Blancos, se llama El Torero y el Toro. Pongan cuidado a lo que les voy a contar, decía por ahí la canción. Ya despedimos este programa, vienen las pautas publicitarias y no se desconecte que viene lo mejor del folclor vallenato aquí en la 105.4 FM, Briseño Estéreo, la radio que te complace.

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1: 9:14 de la mañana, Briseño Estéreo, buenos días para todos, hombre, ¿cómo amanecen? ¿Cómo siguen? ¿Cómo están? Por aquí nuevamente saludando Juliana Chavarría en esta mañana con ustedes, esta mañana calurosa, bastante calurosa, un solazo súper fuerte, súper picante. Yo creo que este solazo no lo quiero manifestar, pero cuando hay estos soles así, tan picantes, a mí me suena a que son esos soles que llamamos sol de agua, que más tarde se va a alargar el señor aguacero, porque qué sol tan picantoso. Pero bueno, gracias a Dios, hoy al menos durante esta mañana vamos a alcanzar a secar la ropa con ese sol tan maravilloso que está haciendo. Por acá, muy buenos días, vamos a iniciar el programa, bueno, ya inició a las 9 de la mañana, nuestro programa de Folclor Vallenato. Buenos días. Y aquí activa la línea 310-500-5344 para que programen su música vallenata. Sí, señoras y señores. Hoy, recordarles, tenemos el programa de La Alcaldía Te Cuenta. Hoy martes, claro que sí. La Alcaldía Te Cuenta, tenemos como invitados a la inspección de convivencia y paz, inspección de convivencia y paz, anteriormente conocida como la inspección de policía, ya se llama inspección de convivencia y paz. Hoy a las 11 de la mañana, después de Folclor Vallenato, tendremos este programa. Lo pueden sintonizar, oiga, nuevas, a través de la página www.briseñoestereo.com. Briseño Estéreo, así con ñ, normalito como suena. Briseñoestereo.com, ahí lo pueden programar bien bueno. No te has ido

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1: Ahora sí se pueden activar. Aquí ya se van activando con los mensajes, con sus complacencias vallenatas. Por acá, hola, buenos días. ¿Me puedes hacer el favor de colocarme el vallenato? Una serenata más. Muchas gracias y un feliz día. Atentamente, un oyente del anime. Muy bien, excelente. Por acá tenemos un mensaje de voz. Este es el amigo José Darío. Buenas.
2: Buenos días, amiga Estrellita. Habla con su amigo José acá, Pesilvano.
1: ¿Qué más, José? Excelente.
2: ¿Por qué no estás, amor, de los inquietos? Uh-huh. Si ven llorar un hombre.
1: ¿Llorar un hombre?
2: Sí, ven. Solo, tan solo. Tan solo, ni amor, tan solo.
1: Eso.
2: Tan solo, ni amor,
1: ah, no,
2: tan
1: pero
2: solo.
1: ¿Dónde vas a llorar? Ave María.
2: Estoy trabajando, amiga Estrellita.
1: Así es que es, José, así es que es. Muy bien, excelente. Ahí están las canciones de José con todo y serenata, no le digo. Pero antes como a llorar, José, no. Por aquí vamos a seguir con la buena música vallenata. Activos al 310-553-44. Programen la música vallenata que quieran escuchar en Folclor Vallenato de Briseño Estéreo.

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0: Los caminos de la vida no son como yo pensaba. Por acá, esa sintonía a esa hora en Folclor Vallenato. Buenos días.
1: Estrellita, buenos días. Espero que estén muy bien. Si eres tan amable, me colocan los temas. Los caminos de la vida y como la mamá de uno no hay. Gracias, que tengas un feliz día.
0: Amparito desde la Vélez, con todo gusto. Ella es la fiel oyente que nos programa esta canción tan hermosa y tan icónica que no se nos olvida de María nunca, nunca jamás. Por acá vamos a tener otro mensaje de voz. ¿Quién me llama por ahí? ¿Quién me habla? Buenos días.
2: Buenos días, Estrellita. ¿Cómo amaneció?
0: Muy bien, ¿y
2: tú? Estoy en el favor y me pone el disco Canción para mi madre.
0: Canción para mi madre.
2: Buenos días, ¿cómo amaneció? Y también hacer el favor y me compraste esa misma correa en la Palestina. Uh-huh. A todas mis amigas con la canción. Canción para mi madre. Gloria Pérez de aquí, El Gurrín. Muchas gracias, feliz día.
0: Listo, canción para mi madre del Binomio de Oro. La voy a poner, hombre, con todo gusto, doña Gloria, claro que sí. Por acá tenía yo otro mensaje del amigo José Darío, cuéntemelo todo. A ver, no.
3: Hola, era... amiga Estrellita, habla con su amigo José acá, pues sí, me agarran todo tema y pésele, en casa al tiempo.
0: Ajá.
3: Este, ni cafetal de farijo en ti.
0: Temazo. Oígalo, oígalo, yo sabía que era para eso. Yo sabía que era para eso ese audio.
3: Para sí, que usted no lo pone, mamacita, que usted es una parcera todavía en una emisora.
0: Para disfrutarse esa canción. Oiga, le voy a contar algo, José Darío. Usted esa canción me pidió que los si ven llorar un hombre, algo así. Pues me dijo el así me dijo el nombre de la canción. Pero la canción no se llama así. Oiga, esa canción se llama Ausencia. Tu ausencia de los hermanos Naranjo. Oye, José Darío, apúntela. Tu ausencia de los hermanos Naranjo es esa canción que usted me pidió de que si ven llorar un hombre, ¿qué tal es? Que así inicia la canción. Bueno, así se llama esa canción. Tu ausencia de los hermanos Naranjo. Y la que me pidió antes, porque tú no estás amor, algo así, tampoco se llama así. Se llama Si tú estuvieras. Si tú estuvieras, sé que mi mundo sería diferente. Na, na, na, na, na, na, na. No me sé más. Pero así se llama esa canción. Sino que sí tiene una parte que dice que porque tú no estás, amor, no sé qué, no sé qué. Bueno, no, se llama así. Se llama Si tú estuvieras. Listo. Ahí le dejé los qué. Los nombres de las canciones para que se las aprenda, las apunte y pues las disfrute, ¿oyeron? Por acá vamos a seguir entonces. Suenan Los Caminos de la Vida de los Diablitos, el folclor vallenato de Briseño Estéreo.

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Mañana en Briseño Estéreo, ya se nos fue una hora de Folclor Vallenato y seguimos con más de sus complacencias en Folclor Vallenato. Por acá ya sonó mi cafetal de Farid Ortiz para el amigo José Darío. Por acá un mensaje que me dice, hola, buenos días Estrellita, ¿cómo amaneció? Yo muy bien, gracias a Dios. Me dice, te habla Luz de la Palestina para pedirte dos semitas. A mis hijos, ¿por qué? Y el otro es, no pasará lo mismo. Para saludar a mi amiga Gloria Pérez en el Gurrí. Muchas gracias y que tengas un feliz día. Amén, claro que sí, doña Luz. Oiga, a doña Luz saluda ya a doña Gloria en el Gurrí. Con todo gusto, placer, le ponemos sus temazos. Y se pueden seguir activando al 310-553-44, programar su música de Valle en esta mañana. Recordarles que a las 11 de la mañana, en una hora 50 minutos, tenemos el programa de la Alcaldía Te Cuenta, que es todos los martes, ya lo sabemos, todos los martes. Hoy nos acompañará el inspector, el que antes, desde la oficina que antes se llamaba Inspección de Policía, ahora se llama Inspección de Convivencia y Paz. ¿Oyeron? El inspector nos va a contar qué es convivencia y paz y muchas más cositas que podemos tener en cuenta desde la inspección. Listo, para que estemos bien atentos al programa, recordarles que lo pueden sintonizar a través de www.briseñoestereo.com. Briseño, así como suena, como es, con ñe, sí, señoras y señores. 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Listo. Ahí le sale una página con muchos anuncios, con publicidades, con unas notas de cantantes, de noticias. Y por allá más abajo aparece como la parte en donde aparece una flechita que le da para escuchar. Ahí usted le da esa flechita y empieza a sonarle Briseño Estéreo bien sabroso. ¿Listo? Ahí la tenemos, la página activa en Briseño Estéreo para que nos escuchen. 16 minutos de la mañana, suena por acá Jorge Celedón junto a Gustavo García con la canción Me Antojo de Todo Eso, un vallenatazo en Folclor Vallenato de Briseño Estéreo.

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minutos de la mañana en Briseño Estéreo, 10, 20 minutos. Ahora sí, por aquí, en la mitad de nuestro programa, casi, casi. Nos vamos con más mensajes para darle paso a la buena música vallenata. Por aquí me dicen, buenos días, Estrellita. Para complacer a Silvia en la báscula, con el vallenato, fotografía de los Balbuenas. Muchas gracias. Hombre, con todo gusto, claro que sí. No dice de quién, pero me imagino que Silvia debe de saber, ¿cierto? Por acá me dice, hola, buenos días. Soy Geraldine de la Vereda del Hoyo. Para que me hagas el favor de ponerme el vallenato, te amo, de Felipe Peláez. Ay, quiero qué bonito, qué complacencia, señorita. Claro que sí, con todo gusto. Saludos pues a los oyentes que nos están escuchando, valga la redundancia, allá en el hoyo, por allá, por Gurimán, por allá debe estar de pronto don Elías y don Luis, escuchándonos en Gurimán, por allá cerquita de esas tierras, en el Roblal, y ahí para abajo, en Palmichar, hasta el Pital abajo. Saludos cordiales para todos. Seguimos en nuestro programa de Folclor Vallenato. Viene por aquí Diomedes Díaz con la canción Esos Ojos Negros. Aquí en Briseño Estéreo se escucha las notas del acordeón en Folclor Vallenato de Briseño Estéreo.

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0: 10:40 minutos de la mañana hoy, 10:40 minutos, 20 minuticos para ese programa. Por acá, más mensajes rápidamente para que disfrutemos la música. Me dicen, hola Briseño Estéreo, buenos días. Soy Blanca Suserquia en El Mirador para ver si me complaces con Alicia Dorada. Yo escucho Briseño Estéreo, la mejor. Doña Blanca, hombre, buenas. ¿Cómo está usted? ¿Cómo amaneció? Claro que sí. Por acá tengo un mensaje de voz. ¿Quién será por ahí? Buenas. A ver, espérense, activo por aquí el volumen. Buenas.
1: Buenos días, Estrellita. ¿Cómo amaneció? Para decirle que se acuerde de mis tres caminos, que usted no me los colocó ahora.
0: Doña Blanca,
1: claro. Que... me colocó la ya hace un rato.
0: Ah, este es un mensaje de doña Blanca, pero desde por allá temprano. Ese lo escuché a las 7:30 de la mañana. No me alcanzó el tiempo, doña Blanca, por eso no se lo puse. Usted no fue la única. Varios se quedaron sin las canciones en la mañana porque la Eucaristía se extendió con las palabras de fe, entonces ya no alcanzó. Ahora sí, el mensaje de las 10, que es el vallenato. Pues,
1: Estrellita, ¿cómo amaneció? Para decirle que me haga el favor de ponerme Ceniza Fría y una hoja en blanco, a Blanca Jaramillo en El Paraíso.
0: Ahora
1: escucho
0: sí.
1: Escucho Briseño Estéreo.
0: Ahora sí, doña Blanca, ahora sí, ese era el reclamo de esta mañana. Pero ya ahora sí tenemos la canción la canción de vallenato, claro que sí. Y también por acá, entonces, el de esa Doña Blanca en El Paraíso y la de Doña Blanca allá en El Mirador. Ya mismo le suena Alicia Dorada aquí en Briseño Estéreo. Por acá suena Nelson Velázquez con la canción Eternamente Tuyo. Otro vallenatazo, te complacemos en Folclor Vallenato de Briseño Estéreo.

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0: Bueno, son las 10:55 minutos de la mañana. Sí, señores, tenemos ya la última canción, Folklore Vallenato. Ahí le va a tocar a Doña Blanca despedir el programa con Hoja en Blanco de Omar Geles y Esmeralda. Ahí vamos a sonar esta belleza de canción, un vallenatazo para despedir Folklore Vallenato. No se desconecten, vienen las pautas publicitarias y enseguida viene nuestro programa de La Alcaldía Te Cuenta. Hoy nos acompaña el inspector de Convivencia y Paz. Acuérdense, aquí se quedan conectados a través de la 105.4 FM y recuerden, a través de www.briseñoestereo.com. Ahí nos pueden encontrar y sintonizar a la hora que quieran, 24 horas en la radio que te complace. Despedimos Folklore Vallenato con una Hoja en Blanco de Omar Geles y Esmeralda. 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

0: Son las 11:04 de la mañana en Briseño Estéreo. Muy buenos días a todos nuestros oyentes. Un cordial saludo de parte de Briseño Estéreo. También para quienes nos escuchan a través de briseñoestereo.com y la señal de Radio Box. Gracias por acompañarnos en una vez más en nuestra programación. Hoy le damos la bienvenida a un nuevo espacio de nuestro programa La Alcaldía Te Cuenta, un programa de la Alcaldía de Briseño bajo la administración del alcalde Noé Espinosa Vázquez. En esta oportunidad abordaremos un tema muy importante para la convivencia en nuestro municipio, el papel de la Inspección de Convivencia y Paz, como es su trabajo en la resolución de conflictos y el fortalecimiento del respeto entre nuestros ciudadanos. Acompañados de John Alejandro Zavala Martínez, quien es el inspector de convivencia y paz de nuestro municipio. A él le damos una bienvenida, Alejandro. ¿Te digo John o Alejandro?
1: De cualquier manera está muy bien.
0: Alejandro, me gusta más. Bueno, Alejo, bienvenido a este programa. Gracias por acompañarnos.
1: Muchas gracias por la invitación. Buenos días a todos los oyentes de esta emisora, los que nos ven por el Facebook Live también, buenos días. Muchas gracias pues por la invitación de nuevo. Y quiero pues contarles que no es que haya una nueva inspección. Sino que ya se cambió el título de Inspección de Policía y ya es Inspección de Convivencia y Paz. Hay mucha gente que piensa que es algo nuevo que ha surgido en la administración y no, es algo que es desde la nación, es para todos. Ya cambiamos el rango denominativo, pues por así decirlo, pero sigue siendo prácticamente lo mismo, las mismas funciones y a la orden para todos.
0: Ahí él ya hizo la introducción que yo iba a hacer. Recordemos que la sana convivencia comienza con el respeto, el diálogo y el cumplimiento de las normas, elementos fundamentales para vivir en comunidad.

0: Muy bien, 11, 7 minutos de la mañana. Vamos entonces a comenzar con este programa. Entremos en materia. Es importante recordar que la inspección de convivencia es un apoyo clave para resolver conflictos de manera pacífica y evitar que escalen a otras situaciones más complejas. Pero para eso está John Alejandro. Cuéntale a la comunidad qué es la inspección de convivencia y paz y cuál es su propósito. Espérate,
1: Bueno, claro que sí, así como tú lo dices, la Inspección de Convivencia y Paz es una autoridad administrativa encargada de garantizar la convivencia ciudadana, resolver los conflictos entre vecinos y hacer cumplir las normas establecidas en el Código Nacional de Seguridad y Convivencia Ciudadana, Ley 1801-2016. Es la autoridad encargada de promover el respeto entre los vecinos, prevenir conflictos y tomar medidas cuando se afecten la tranquilidad y el orden de nuestro municipio. También somos la persona encargada de solucionar las diferencias de manera pacífica. Esto es muy importante. Siempre buscamos el diálogo, que haya pues como mutuo acuerdo entre las personas. Creo que la última instancia a la que yo recurro es la sanción. Entonces siempre busco como el convenio o el diálogo. El mutuo acuerdo, como lo quieran llamar, siempre estamos dispuestos a esto.
0: Bueno, entrando entonces en materia con eso, ¿a qué se referirá? ¿El qué dirá? Bueno, entre los propósitos, como bien les decíamos, está pues, ¿cuáles son las principales funciones que cumple esa dependencia en el municipio? Las principales funciones de la inspección.
1: Bueno, las funciones de la inspección de policía son muchas, pero les voy a decir como lo que más es recurrente en el municipio. Hay mucha gente que todavía no tiene claro pues como para qué sirve la inspección de convivencia y paz.
0: Y muy importante, él ya lo mencionaba, de pronto nos quedamos, yo misma la escuché, yo como, ¿cómo así? Lo de la resolución de los conflictos, ¿a qué se debe pues esa...?
1: Bueno, lo que más es recurrente acá en el municipio es los conflictos entre vecinos, tales como problemas por ruidos excesivos, el mal manejo de las mascotas.

0: me amedrenta con el perro, entonces yo de una voy a imponer sanción, no. Siempre yo los busco, que se acerquen pues como a la
1: A la inspección,
0: inspección,
1: miremos qué está
0: hagan una.
1: pasando, cómo es que el perro está afectando al otro
0: Sí.
1: vecino.
0: O también mucha gente pues cuando empiezan una construcción de una vivienda nueva,
1: Ah, esas
0: con eso
1: son las quejas más recurrentes.
0: afectan a otros vecinos, entonces también buscamos primero siempre el diálogo, ya lo último, como les digo, es como para la obra, las multas, eso siempre será nuestra última opción. Bueno, también se hace control al ruido. Muchas veces
1: Sí.
0: tenemos vecinos que están en una celebración y se extienden un poquito en la celebración, entonces
1: Sí, se pasan un poquito. Bueno, Alejo, pero entonces esta medida viene siendo, por ejemplo, no solamente algo recurrente, o sea, no es que mi vecino es fiestero, pues, y que cada 8 días me hace el ruido, sino algo también ocasional. Alguien está haciendo una celebración, una pues esporádicamente, y ese día, justamente esa noche, ya se excedieron con el volumen del ruido, o sea, con el volumen de la música, el ruido obviamente las personas en esa vivienda, vaya a ser un apartamento, de pronto tienen vecinos en la parte de abajo, las pisadas, todo eso, ahí se puede
0: Sí,
1: hacer
0: también.
1: uso de la inspección.
0: Sí,
1: Solamente
0: en
1: cuando
0: las
1: es algo.
0: propiedades horizontales que acá en el municipio son muy frecuentes,
1: Claro.
0: sobre todo los bajos, también que el niño de la casa de arriba con su motico se la pasa todo el día para allá y para acá, eso genera ruidos, entonces también pueden ir por esas cosas.
1: Muy importante lo que él menciona, porque no solo es las fiestas, sino
0: Exactamente, también
1: atención de ruidos,
0: son todos los
1: todo.
0: temas de convivencia que conllevan
1: Sí.
0: con los vecinos. Yo estoy generando, pues, nombrando algunos
1: Algunos, claro.
0: pero es todo lo que pasa entre vecinos.
1: Ajá.
0: También linderos, en fincas, no solamente pues en el área urbana, porque también tenemos que ser
1: Muy importante.
0: incluyentes con nuestros
1: Los
0: amigos campesinos.
1: eso.
0: Entonces también cuando tienen conflictos con linderos, todo eso, pueden ir a la
1: Ajá.
0: inspección, que con mucho gusto les daremos trámite.
1: Bueno, y entonces ya, bueno, él recalca mucho que primero el diálogo, la paz y amor, intentar consensuar entre vecinos con el diálogo, pero si no pasa, ya como es el uso de los comparendos y las medidas correctivas.
0: Sí, de eso hablaremos ahorita más
1: En
0: adelantico.
1: otra pregunta. Muy bien,
0: Bueno,
1: excelente.
0: también es muy recurrente pues como lo de las mascotas, como le decía, como recoger los excrementos de nuestras mascotas, que a veces, como hablábamos, en problemas entre vecinos, en una propiedad horizontal el perrito se orina en las gradas, se pronto no aguanta a salir a la manguita y se hizo en las gradas, también que los vecinos seamos conscientes. Está bien que estamos en un municipio que es un poco rural, pero también tenemos que irnos concientizando que.
1: Hay que ser civilizados, mi gente.
0: Exactamente. Hay
1: Sí.
0: que. Por eso es que muchas veces, cuando por cosas de la vida nos toca irnos a vivir a otro municipio, se nos dificulta la
1: La convivencia.
0: convivencia porque estamos mal acostumbrados en el municipio. Entonces hay que
1: Es
0: irnos
1: cierto.
0: concientizando de que lo que para mí está bien, para otro puede estar mal. Entonces es mejor actuar con conciencia. Bueno, también hay perros que son bravos.
1: Sí.
0: Entonces, si algún vecino sabe que un perro le está causando daño a otro animal, a una persona o algo, es bueno que vayan a la inspección, lo hagan saber para llamar a la persona, que cuando vaya a sacar su perro lo saque con bozal para que pues no genere pánico
1: Sí,
0: ni temor
1: llamado de
0: ante la
1: atención.
0: sociedad.
1: Es cierto.
0: Bueno, también velamos por el espacio público. Yo sé
1: Entre esos que se menciona.
0: que es un tema muy maluco, que ha generado mucho revuelo últimamente en el municipio, el uso del espacio público, sobre todo con las caseticas de los fritos.
1: Okay.
0: A raíz de todo lo que ha pasado en el municipio, sobre todo el Viernes Santo, se tomó una medida de que.
1: Con el suceso del Viernes Santo, muy
0: Sí,
1: bien.
0: se tomó una medida que es que la gente que tiene sus puestos de trabajo no se les está vulnerando el derecho al trabajo, simplemente que mientras no están utilizando sus carritos de fritos, o sea, en semana, la mayoría trabajan en los fines de semana, entonces se les pidió el favor de que guardaran sus carros para evitar

0: inconvenientes. Dejémoslo en inconvenientes. Entonces también se le pide el favor a toda la gente con sus motos, que ya también es un espacio pues que está la resolución, que no se pueden parquear en el parque, sobre todo por el área de la alcaldía, del comando, por el mirador, que evitemos pues los comparendos, que la gente de tránsito ha estado un poquito activo con los comparendos, entonces para que eviten las multas. Yo sé que a todos nos duele es cuando nos tocan el bolsillo.
1: Sí,
0: entonces, ¿cierto? Saben, la gente, quiero también hacerle llamado a la gente del campo, que muchas veces no se enteran de las resoluciones que emite la alcaldía, el señor alcalde, el secretario de gobierno. Entonces, tengan muy en cuenta que cuando vengan a hacer sus vueltas de bancos, de notarías, en la alcaldía, a reclamar un subsidio, lo que sea, y vienen en su motico, eviten como dejarla en los alrededores del parque. El municipio cuenta con muy pocos parqueaderos, pero cuenta con ellos para que nos vamos culturizando también. Yo sé que la mayoría cuando salen a municipios aledaños, lo primero que hacen es estacionarse bien, buscar un parqueadero. Entonces tengamos conciencia, como decía las mamás regañonas, en la casa hay que ser
1: como en la calle.
0: Como en la calle.
1: Muy bien.
0: Entonces, para que vamos teniendo en cuenta eso, pues cierto. Ya la última medida, como les contaba, a la que recurrimos cuando ya se ha buscado pues solución a todo esto, son multas, comparendos, decomisos, cierres de establecimientos o suspensión de actividades comerciales. Esto tengan seguro que yo como inspector, esa es la última medida pues que quisiera tomar.
1: Lo último que queremos, claro.
0: Porque para mí es muy maluco también, por ejemplo, una persona bien necesitada, carente de mercadito, de todo.
1: De su trabajo.
0: Tener que pagar una multa por cosas que se pueden evitar, por eso yo siempre...
1: O lo que él mencionaba, el ejemplo, un campesino que vino al pueblo a comprar sus cosas en su moto, como se le hace de falta su moto para regresarse, un decomiso, por ejemplo, de la moto, por Dios. Obviamente
0: sí, no queremos pues causarles tampoco perjuicios ni que nos cojan rabia ni que no quieran volver al municipio, no, eso es lo último que queremos evitar. Sí, bueno, estas medidas buscan corregir comportamientos que afectan a la comunidad. Entonces, por eso siempre es como la última instancia será esto. Ya hay situaciones en que sí toca recurrir, queramos o no queramos, a multarlos y a todas estas cosas.
1: Muy bien.
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1: Muy bien, ya son las 11:18 minutos de la mañana. En Briseño Estéreo tenemos nuestro espacio de la Alcaldía Te Cuenta. Sí, señoras y señores, nuestro programa de la Alcaldía Te Cuenta. Nos acompaña John Alejandro, quien es el inspector de convivencia y paz. Ahí estuvimos hablando sobre qué es, qué hace, cuáles son las funciones de la inspección. E incluso qué últimas medidas se pueden tomar en caso de no llegar a un acuerdo con la resolución de algún conflicto que ustedes tengan. Y él mencionaba algo ahorita, era que bueno, nos mencionó que no solo acá en el municipio, sino también en el campo, en las veredas, en nuestra zona rural. Y ahí para eso tenemos que darles unos ejemplos, ¿cierto? Él decía... Ahorita, también en la vereda, un lindero con el vecino. Cuéntanos, Alejo, que danos algunos ejemplos reales de casos que has atendido en la inspección que sean rurales.
0: Bueno, claro que sí, muy bueno dar ejemplos porque muchas veces la gente
1: ni sabe que puede.
0: Con estos ejemplos es que se ilustran, bueno, ¿a qué puedo acudir a la inspección? Bueno, hemos atendido casos de vecinos que ponen música de alto volumen en horas de la noche. No solo pueden poner quejas de vecinos, de propiedades pues como las casas, también pueden decir, es que tal establecimiento se está excediendo los límites de sonido, también para que lo tengan en cuenta, hay establecimientos que se pasan un poquito, entonces también es bueno que vayan haciendo el llamado de atención para tanto yo como ponerla a conocimiento de la Policía Nacional, que vayan haciéndole el control al establecimiento del volumen. También situaciones donde una persona deja que su mascota deambule pues por la calle libremente, y puede ser una mascota peligrosa. Tuve un caso que ve un perro grande mordía los perros de los vecinos, entonces okay. Le hicimos el llamado de atención, que ya lo saque con su mascota. Entonces también son cosas que hay que ir teniendo en cuenta. Bueno, lo más frecuente acá son cuando un vecino le causa a otro daños por humedades, le invade como su privacidad abriendo ventanas donde no las puede abrir, también pueden acudir. Lo más frecuente acá es por la tipología del clima de Briceño, la humedad.
3: Sí, la humedad.
0: Yo sé que a veces eso las personas no lo causan porque quieren, sino porque a veces no le hacen mantenimiento a las canoas. Esto también es muy bueno que lo tengan en cuenta, que a veces no es solo instalar las canoas, los bajantes, no, también hay que hacerles mantenimiento, porque ellos recogen musgo y cosas así que van impidiendo que la agua fluya normalmente. Entonces es muy bueno que también le hagamos mantenimiento a esto, para que evitemos pues como esos inconvenientes, que es lo que más se ve en el municipio, ¿cierto? Incluso hemos atendido conflictos entre vecinos por basuras.
3: Oh, qué interesante.
0: Entonces también evitar como dejar la basura en días que no pasa el carro de basura, ¿cierto? También un llamado de atención como a los comerciantes de nuestro parque municipal y de todo pues el área, que guarden su basurita hasta que pase el carro, para que evitemos pues como inconvenientes. Estos son como uno de los ejemplos de los casos que más
3: también
0: se dan.
3: También hay lugares que se prestan, por ejemplo, entre casas, hay calles, zaguanes, creo que se dice, un zaguán,
0: sí.
3: O un espacio pequeño entre casa y casa, que por ahí dejan las basuras.
0: Sí, dejan llantas, entonces acumulan aguas.
3: Eso.
0: Eso atrae muchos mosquitos, muchas cosas,
3: sí,
0: que ya generan otro tipo de enfermedades. Que ya eso es un tema más de salud pública, pero yo también les ayudo pues como a controlar esas cosas para que tengan en cuenta.
3: Muy bien, Alejo, y ahora cuéntanos, hay un tema muy importante, muy interesante a mi parecer, ¿cierto? Que todos estamos preguntando. La idea es acudir a la inspección, poner pues nuestro disgusto, y como dice Alejo, el primer paso es el diálogo e intentar solucionarlo un poco comunitario, poco amena, ¿cierto? Más cariñosamente lo voy a decir así, así pues como hablando.
0: Entre confianza.
3: Así, confianza, sí. Pero, ¿qué pasa si hay personas que a pesar de que le hacen el llamado de atención, de que se hace un diálogo, de que se llega incluso a un acuerdo, no hacen caso y no cumplen con lo que se estableció? ¿Qué pasa ahí en ese caso?
0: Bueno, muy bien. Si no hay voluntad de conciliación, la inspección como tal puede aplicar de medidas correctivas, que eso me da voluntad pues y me faculta la ley 1801/2016, que es el código de convivencia. También lo pueden ir leyendo, pueden buscar, ya que estamos tan digitales, aparecen todo en Google, lo pueden buscar así, ley 1801/2016, y pueden saber pues que ahí me faculta para poner comparendos, multas o actividades pedagógicas. También hay que tener en cuenta que los comparendos se pueden conmutar con trabajo social.
3: Con trabajo social.
0: Entonces, cuando vean a alguien barriendo una calle o ayudando pues en cosas de archivos, así en la alcaldía, es que
3: es posible que haya pasado de por alto alguna
0: exactamente
3: atención de
0: entonces,
3: la inspección.
0: Un comparendo tipo 2, solamente los comparendos tipo 2, que son los bajitos, se pueden conmutar por trabajo. Uh-huh. Yo sé que les da un poquito de pereza, pero hay mucha gente que dice, no, yo prefiero
3: trabajar
0: que sacar de mi plática que pues me sirve para otras cositas, pues entonces sí, para que lo tengan.
3: Bueno, también es importante que lo sepan, por si no me tiras, no lo hagan, muchachos, cumplen sí, con lo que no lo hagan.
0: Hay que ser un poquito conscientes también, que a veces los comparendos se los imponen a uno, es por omitir cosas que son del diario vivir y que nos
3: porque
0: evitan.
3: Porque no prestamos atención, porque no acatamos
0: la norma.
3: La norma, ajá. O ese mismo diálogo, si ya hablamos y ya llegamos a un acuerdo, hay personas, bueno, ahí es donde hacemos el llamado a la solidaridad, a ese buen corazón, briseñita, que tenemos, y pues acatarlo, ¿cierto?

0: Muy bien, 11:25 minutos de la mañana, Briseño Estéreo. Bueno, nuestro programa de hoy está muy interesante. Muy interesante. Recordarles que tenemos como casi que es como un derecho, ¿cierto? Es un derecho que podemos utilizar en cualquier momento, el hecho de acudir a la inspección a darle, bueno, con algún problema, alguna inquietud que tengamos de parte de convivencia. Acuérdense, su nombre lo dice. Ay, ¿qué pasó? Su nombre lo dice, convivencia y paz. Entonces, Alejo nos contará cuándo la comunidad puede acudir a la inspección, para que nos quede más claro. Ya sabemos qué problemas o qué inquietudes o qué malestares podríamos identificar que se pueden identificar, valga la redundancia, para que la inspección intervenga. Pero ¿cuándo? ¿Cuándo podemos acudir a la inspección?
1: Bueno, pueden acudir cuando ya el diálogo entre vecinos no funciona. Okay. O también cuando el problema se repite constantemente, ya han llegado pues como, venga, hagamos este acuerdo, así, y alguna de las partes lo incumple. Pueden acudir tranquilamente y ya buscamos pues como ayuda jurídica, ¿cierto? Lo importante es no dejar crecer el conflicto. Por ejemplo, si un vecino lleva varios fines de semana pues con su rumbita o toda la semana, también pueden acudir para hacerle llamada de atención. También si hay dificultades constantes con algún vecino por un lindero, por lo que sea, también pues pueden acudir tranquilamente, que con el mayor de los gustos trataremos de darle solución a sus quejas o problemas.
0: Una pregunta, Alejo, ¿en dónde queda la inspección de convivencia y paz?
1: Muy importante que no lo hemos mencionado. Uh-huh. La inspección de policía está ubicada en el primer piso de la alcaldía municipal. Uh-huh. Ya no queda en el punto de digital, que mucha gente todavía tiene como en su mente que todavía la inspección queda allá en el punto digital. Entonces ya estamos ubicados en el palacio, en el primer piso, a la orden, en el horario de lunes a viernes, en la atención normal. También quiero pedirles disculpas si mucha gente llega y no estoy. Tengo que atender varios compromisos, tengo que salir a hacer verificaciones, sea en la zona rural o urbana. Entonces, en el momento no cuento con auxiliar administrativa, pues, o
0: como directa para recibir sus...
1: Entonces, a veces también salgo a Medellín a capacitaciones que nos brinda el CIMIR, entidades pues nacionales que nos hacen asistir. Entonces, también les ofrezco disculpas porque sé que muchos campesinos vienen y a veces no estoy, también ofrecerles mis disculpas, pero ahí estamos.
0: Muy bien. Bueno, y dándoles pues como un recorderis a esa última pregunta, ¿cuándo usted debe acudir o puede acudir a la inspección de convivencia y paz, que anteriormente conocida inspección de policía, que se encuentra en la alcaldía, el primer piso de la alcaldía, si no estoy mal, al lado de EPB, de la oficina de EPB de Empresas Públicas, donde usted paga el recibo del agua? Al ladito está, ¿listo?
1: Ahí al ladito estamos dispuestos a atenderlos.
0: Muy bien, haciendo entonces el recorder, y ya saben, la inspección de convivencia y paz atiende todos esos conflictos relacionados con los vecinos, con el vecindario, con el control del ruido, la tenencia responsable de las mascotas, el uso adecuado del espacio público. Recuerden, es público el espacio, por lo que debemos cuidarlo. Si usted de alguna manera infringe o está mal usando estos espacios, usted o otra persona, ¿cierto?, tiene el derecho, puede acudir a la inspección de policía para poner, ¿qué se dice?, una queja. ¿Se dice una queja?
1: Queja o querella, sí.
0: Querella, esa suena más chévere. Una querella, vaya, pongan una querella allá en la inspección de convivencia y paz. Por último, entonces, para despedir nuestro programa y despedir a Alejandro, ¿qué mensaje nos dejas a toda la comunidad?
1: Bueno, quiero invitarles a todos los ciudadanos a practicar el respeto, la tolerancia y sobre todo el diálogo. Muchas veces los problemas se pueden evitar hablando a tiempo. Uh-huh. Y recordarles que la Inspección de Convivencia y Paz está para servirles, orientarlos y ayudarles a encontrar soluciones de manera justa y pacífica a todos sus problemas. Muchas gracias por este espacio y que tengan un buen día.
0: Gracias a ti, gracias. Te agradecemos de manera cordial y especial a John Alejandro Zavala Martínez, quien es nuestro Inspector de Convivencia y Paz de nuestro municipio de Briceño, muy importante. Te agradecemos por compartir esa información tan valiosa con todos nuestros oyentes aquí en Briceño Estéreo. Les recordamos a todos, igual nuevamente, que la convivencia se construye entre todos y acudir a las instituciones como la inspección de manera temprana, a tiempo, puede evitar conflictos mayores y fortalecer nuestra armonía en toda nuestra comunidad. Gracias a ustedes, nuestros oyentes de Briceño Estéreo, por sintonizarnos 105.4 FM. Recuerden seguirnos y escucharnos a través de la página web www.briceñoestereo.com y la señal de Radio Box. Los esperamos en una próxima emisión. Gracias a quienes se conectaron a través del Facebook Live de la Alcaldía. Dios los bendiga. Los esperamos en la próxima emisión de La Alcaldía Te Cuenta. Feliz día para todos. No se desconecten, que ya viene más de la radio que te complace.
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0: Les juro que adiviné. No sabía que la canción iniciaba así, pero así que así se llamaba. Son las 11:37 minutos de la mañana en Briseño Esceno. Inicia Conexión Romántica. Activos al 310-553-44 para que programen su música romántica en este rato que tenemos una hora. Una hora hasta las 12:30 que inicia nuestro informativo. Oigan, pues, aquí tenemos la mejor música romántica para que ustedes se enamoren, tengan ese corazoncito, hora de amar, hora de enamorarse. Ustedes saben, la magia de la música nos lleva a esos lugares, esos pensamientos de enamorados. Así, activos aquí en Briseño Estéreo con la buena música romántica a esa hora de la mañana. Tenemos entonces sonando aquí atrás a la señorita Pimpinela y el señorito, ¿verdad que son dos? Señorita y señorito Pimpinela, esta agrupación hermosa que tiene unas canciones hermosísimas, románticas, como la que suena a esa hora, que se llama A la misma hora y en el mismo lugar. Na, na, na, no me sé más, solo ese pedacito, y yo no creí que iniciara así, pero así inicia la canción. Aquí en Briseño Estéreo, 11:38 minutos, iniciamos Conexión Romántica de la radio que te complace.
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1: De 50 minutos de la mañana, Briseño Estéreo. Por acá tenemos nuestro programa de Conexión Romántica. Por aquí ya hay un romántico. Buenos días, ¿quién hay por ahí? ¿Quién será? Buenas.
2: Hola, amiga, se habla con su amigo José Capes y van a arreglar usted, mi mamacita, como un chichablor. Y traicionera, mariposa traicionera. Yo escucho Briseño Estéreo en la completa, oye, mamacita, una buena, mi amor.
1: Con todo gusto, José, claro que sí, ahí tenemos el amigo José, ha estado bien conectado hoy, José. José, ¿verdad que no está trabajando hoy? Hoy no está trabajando porque José está conectado con todos los programas, cosa que es rara. Él normalmente está más conectado en la tarde, cuando ya va a descansar, que en la tarde está en el cantinazo, bueno. Pero hoy sí está con todos los programas pendiente, pidiendo sus canciones. Hombre, claro que sí, queridísimo, con todo gusto. Ahí le vamos a poner sus canciones. Por aquí suena también, aparte de eso, el señor Gali Galeano con la canción La Chica del Jean. Ay, aquí en Briseño Estéreo, Tiempo para Amar, en Conexión Romántica de Briseño Diseño Estéreo.
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0: por Dios, Yuri, ¿por qué está cantando como con tanta tristeza? Son las 12 y 10 minutos de la tarde, del mediodía, oiga, del mediodía, aquí en Briseño Estéreo. Buenas tardes, ¿cómo atardecen? ¿Cómo les cogió el mediodía con este solacito tan bueno que está haciendo? Menos mal me va a hacer quedar mal a lo que yo dije esta mañana, que ese sol tan picante era el famoso sol de agua. El famoso sol de agua que llamamos, porque le digo que estaba súper, súper picante y todavía, por mí que no se ponga a llover, a mí me gusta así soleadito, no me gusta el calor, eso sí, con eso sí, ¿cómo se dice? Concuerdo por ahí con mi compañero Davison, que ha dicho que no le gusta el calor tampoco. Por allá, ¿cómo estarán? Si aquí está haciendo un sol que pica, ¿cómo estarán mis oyentes allá en Valdivia? Bendito, se deben de estar cocinando allá. Dios mío, échese en el río, échese en la agüita, bendito sea mi Dios. Bueno, por acá vamos a continuar con la música romántica. Por ahí estaba José, que me decía José, que yo le dije que hoy no estaba como trabajando porque... Entonces me decía que sí, que él sí, que sí está trabajando. Que él sí está trabajando, oiga, él no se deja, que es que, ah, que yo, que estoy aquí echado, mentiras, que yo sí estoy trabajando. Mentiras, José, qué bueno que estás trabajando al mismo tiempo que estás escuchando esta buena, bueno, todas las programaciones de Briseño Estéreo, me agrada, porque... así es que todos los oyentes deben de estar conectaditos con nosotros, así es que me gusta a mí, y por aquí, bueno, sin mensajes, recuerden, tenemos 20 minuticos más de música romántica para que se animen a poner sus canciones. Por acá, yo voy a poner una que a mí me gusta mucho, de Joan Sebastián, sí señoras, a mí me gusta mucho, y vamos a poner esta que se llama Alma de Niña, del poeta del pueblo, en Conexión Romántica de Briseño Estéreo.
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0: Ay, bueno, son las 12:24 minutos del mediodía. Esa me gusta, pero no me la sé bien. Necesito un pimpinelo que cante conmigo estas canciones. Y ella le dice, a dormir.

0: Así, pero más bonito. Oiga, Pimpinela canta súper lindo, súper alto por allá. Ese, esa sabor que la de la gata, la del, ¿cómo es? La de la gata llorando, ¿cómo es? Ya me olvidó. Una de Ana Gabriel que canta por allá arriba, la gata en el techo, hijo de madre. Bueno, con esa última canción, creo, vamos ya a despedir el programa. De Conexión Romántica, creo que suenan dos canciones. Esa de Pimpinela y por ahí suena otra cancioncita romántica. Voy a buscar a ver cuál bien bonita que nos suene de última también. Aquí en Briseño Estéreo, para despedir Conexión Romántica, la 105.4 FM. No se desconecten que en contados minutos llega el informativo de la radio que te complace. Despedimos Conexión Romántica aquí en Briseño Estéreo, 105.4 FM.
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0: Muy bien, son las 12:34 minutos del mediodía aquí en Briseño Estéreo, la radio que te complace. Vamos a tener el informativo, iniciamos con el informativo del día de hoy, martes 5 de mayo del año 2026. Entre los titulares de las noticias internacionales, China reporta explosión en una fábrica de fuegos artificiales en Hunan. Pakistán media en negociaciones de paz entre Estados Unidos e Irán. Israel conmemora su independencia con eventos culturales. En España se reciben miles de solicitudes en nuevos programas migratorios. Avances en estabilización económica de Venezuela tras 100 días. Y en México se prepara seguridad y logística para el Mundial del 2026. En los titulares de las noticias de Colombia, el Baloto Revancha cae en Envigado, Antioquia. ¡Ay Dios! Un premio de más de 22.300 millones de pesos. FIFA 2026 continúa con exitosa participación en la India como invitado de honor. Embalses del país avanzan hacia niveles seguros ante posibles fenómenos del Niño. Iniciativas de turismo cultural y sostenible se fortalecen en todo el territorio. Hay pico y placa en Medellín y otras ciudades para hoy 5 de mayo. Y en programas de atención integral a la primera infancia amplían sus coberturas. En los titulares de las noticias de Antioquia, Envigado celebra ganador del baloto. Del baloto revancha. Medellín implementa pico y placa para este martes 5 de mayo. El Hospital General de Medellín destaca avances en cirugías y atención especializada. Programas como Buen Comienzo amplían sus cupos en Medellín. En Teleantioquia fortalece su transformación digital y contenido regional. Antioquia promueve turismo sostenible en sus distintos destinos, naturales y culturales. Entre las noticias deportivas, Arsenal versus Atlético de Madrid en la Champions League, partidos de la Copa Libertadores y Sudamericana en la jornada. Lo mejor de la acción en la primera vuelta a Colombiana. Tigres versus Nashville en CONCACAF Champions Cup. Actuaciones destacadas de deportistas colombianos en el exterior y agenda deportiva en béisbol, atletismo y más eventos. Esos son los titulares para el día de hoy. Vámonos con la ampliación de nuestras noticias internacionales.
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Muy bien, son las 12:37 minutos del mediodía. En la primera sección de nuestras noticias, en las noticias internacionales, hubo una explosión, ocurrió en una fábrica de fuegos artificiales en la provincia de Hunan, en China. Las autoridades locales activaron de inmediato los protocolos de emergencia y equipos de rescate. Este tipo de instalaciones son comunes en la región, conocidas por su tradición pirotécnica. Funcionarios han iniciado una investigación exhaustiva para determinar las causas y reforzar las medidas de seguridad en el sector industrial. La comunidad internacional sigue muy de cerca estos hechos que para aprender sobre la precaución en los riesgos laborales. Pakistán media entre negociaciones de paz entre Estados Unidos e Irán. El mariscal de campo pakistaní, Asim Munir, continúa facilitando las conversaciones entre Estados Unidos e Irán para avanzar en un proceso de distensión. Pakistán ha propuesto una segunda ronda de diálogos en Islamabad. Esta mediación busca generar estabilidad en una zona clave para el comercio mundial, especialmente en el Estrecho de Hormuz. Analistas destacan el rol de la diplomacia en la búsqueda de soluciones pacíficas a tensiones internacionales. Israel celebra hoy su Día de la Independencia con una agenda llena de actividades culturales, musicales y reflexiones históricas. Este año marca 78 años de la creación del Estado moderno. Las celebraciones incluyen exposiciones, conciertos y eventos comunitarios que resaltan los logros en innovación, cultura y ciencia. Autoridades invitaron a la comunidad internacional a participar en el espíritu de convivencia y desarrollo que se celebra este día por la independencia de Israel. España recibe miles de solicitudes en nuevos programas migratorios. En solo los primeros días, España ha recibido casi 43.000 solicitudes para su nuevo programa migratorio. Las autoridades destacan el interés de personas que buscan contribuir al desarrollo económico y social del país. El proceso se realiza de manera ordenada, con énfasis en la integración y el cumplimiento de los requisitos. Este programa forma parte de las estrategias para atraer talento y fortalecer diversos sectores productivos en el país de España. Bueno, y Venezuela reporta avances en su apertura económica tras los primeros 100 días de la nueva etapa. Autoridades han destacado medidas para atraer inversión, simplificar trámites y fortalecer alianzas internacionales. Funcionarios como Delcy Rodríguez han invitado a empresarios globales a exportar oportunidades con el objetivo de generar empleo y mejorar la calidad de vida de los ciudadanos.

0: Bueno, y como última noticia internacional, México, y igual que otros países, ya refuerzan sus operativos de seguridad y de logística en las zonas turísticas y las sedes del próximo Mundial de Fútbol 2026. Las autoridades buscan garantizar una experiencia segura y acogedora para visitantes de todo el mundo. Ese trabajo incluye mejoras en la infraestructura y la coordinación interinstitucional para proyectar al país como un gran anfitrión.
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0: En 42 minutos del mediodía tenemos nuestras noticias nacionales en nuestro país, Colombia. Primera noticia, la Feria Internacional del Libro de Bogotá, FILBO 2026, avanza con una nutrida agenda gracias a la participación de India como país invitado especial. Miles de visitantes disfrutan de autores, exposiciones y actividades culturales que fortalecen los lazos entre ambas naciones. El evento sigue consolidándose como uno de los más importantes de América Latina.

los embalses del país avanzan hacia niveles seguros ante algún posible fenómeno del Niño. Las autoridades ambientales y energéticas ya reportan avances positivos en los niveles de los embalses del país. Se mantiene el esfuerzo por alcanzar al menos un 80% de la capacidad y enfrentar de mejor forma un posible super el Niño. Así se denomina un posible fenómeno del Niño que se atraviesa bastante fuerte. Se recomienda a la ciudadanía continuar con el uso responsable del agua en los hogares y la agricultura e industrias. Se recomienda a las industrias, las agriculturas y los hogares continuar con el uso responsable del agua.

0: El gobierno nacional y entidades regionales impulsan programas de turismo cultural y sostenible. Estas iniciativas buscan generar empleo, preservar el patrimonio cultural y promover destinos de manera responsable. Algunas regiones de todo el país participan activamente, destacando su diversidad natural y cultural. Otra noticia colombiana, inicia las iniciativas como el programa Buen Comienzo en Medellín y programas nacionales ya amplían los cupos para niños de 0 a 5 años. Estas estrategias ofrecen atención en educación inicial, nutrición y desarrollo temprano, beneficiando a miles de familias colombianas y fortaleciendo el futuro de nuestras generaciones. Tengo más noticias de Colombia, pero incluyen el departamento de Antioquia, así que pasamos a las noticias de nuestro departamento.
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12:45 minutos del mediodía en Briseño Escero. Pasamos a la sección de las noticias de nuestro departamento de Antioquia. Hay una buena noticia para Antioquia y para el país. El acumulado del baloto revancha cayó en Envigado, Antioquia. Un apostador se llevó el premio mayor de 22.300 millones de pesos. Con los números 03, 05, 17, 24 y 38. Y la superbalota número 11. Ese es el primer caído del año en esta modalidad y representa un importante aporte al sistema de salud colombiano a través de las transferencias correspondientes. Envigado celebra, Envigado está de fiesta tras conocerse que el apostador local fue de Envigado que se llevó el premio mayor del baloto revancha. El afortunado acertó los números y se convirtió en el primer ganador grande de este año. Las autoridades locales destacaron el aporte de este premio que este premio genera al sistema de salud de nuestro país. Medellín implementa pico y placa para este martes 5 de mayo. La alcaldía de Medellín aplica hoy las medidas de pico y placa según el calendario establecido. Los conductores deberán revisar las restricciones para evitar comparendos. Esta herramienta busca mejorar la movilidad en el Valle de Aburrá y promover el transporte público. Las autoridades de movilidad de Medellín y otras ciudades del país recuerdan la restricción vigente para este martes 5 de mayo. El objetivo es mejorar la fluidez vehicular, reducir la congestión en las horas picos y se recomienda planear los desplazamientos con anticipación.

El Hospital General de Medellín continúa realizando procedimientos exitosos y ampliando su capacidad de atención especializada. Recientemente se han destacado intervenciones que mejoran la calidad de vida de muchos pacientes, incluyendo comunidades vulnerables de toda la región. El Hospital General de Medellín se destaca en avances en cirugías y atención especializada. Respecto a la noticia que había leído sobre los programas como Buen Comienzo, en la Alcaldía de Medellín se abrieron ya más cupos en el programa de Buen Comienzo para niños de 0 a 5 años. Esa iniciativa integral apoya el desarrollo temprano, la nutrición y la educación inicial, beneficiando a miles de familias antioqueñas. Estén pendientes de los canales oficiales por si en Medellín usted necesita adquirir uno de estos cupos.

0: Por última noticia, Antioquia promueve turismo sostenible en sus destinos naturales y culturales. Nuestro departamento impulsa el turismo responsable, destacando sus paisajes, iglesias históricas y varios atractivos culturales. Esas iniciativas generan oportunidades económicas locales, mientras preservan el patrimonio tanto ambiental como cultural.
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En nuestras noticias deportivas, hoy se disputa un atractivo partido de la Champions League entre el Arsenal y el Atlético de Madrid. Será hoy a las 2 de la tarde. Ambos equipos buscan avanzar en la competencia europea con su estilo característico. Los aficionados esperan un gran espectáculo del fútbol con estos dos grandes. Con respecto a la Copa Libertadores y Sudamericana en la jornada continental incluye encuentros de la Copa Libertadores y Sudamericana. Equipos sudamericanos compiten por avanzar en sus respectivas fases. Los clubes colombianos siguen representando al país con esfuerzo y con talento.

Bueno, la Liga BetPlay también continúa su curso con partidos importantes que definen las posiciones en la tabla. Para los últimos partidos, Junior le ganó al Pasto 4-3. América de Cali le ganó al Deportivo Pereira 1-0. Santa Fe le ganó al Independiente de Bogotá, creo que no se ve acá muy bien el nombre, 3-1. Medellín le ganó 2-1 contra Águilas Doradas. Fortaleza ganó contra el Bucaramanga y Alianza y Millonarios quedaron empatados. Estos equipos antioqueños y el resto del país ofrecen emociones a los aficionados en cada jornada.

0: Bueno, y en la CONCACAF, Tigres enfrenta a Nashville SC en un duelo de la Champions Cup. El equipo mexicano busca avanzar en el torneo de la región. Ese partido será hoy a las 8:30 de la noche. Por última noticia deportiva, como noticia general, bueno, hay varias agendas deportivas. La agenda del día incluye acciones de grandes ligas de béisbol, competencias de atletismo y otros deportes. Los deportistas colombianos y latinoamericanos se mantienen con la emoción en diferentes disciplinas, dando lo mejor de sí en sus respectivos deportes.
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Muy bien, son las 12:53 minutos del mediodía en Briseño Estéreo. Tenemos el informativo, las noticias de nuestro municipio de Briseño. Como hoy tuvimos acompañándonos en nuestro programa de la Alcaldía Te Cuenta, al inspector John Alejandro, el inspector de Convivencia y Paz. Recordarles, anteriormente se llamaba Inspección de Policía. Ahora se llama Inspección de Convivencia y Paz. Él nos recordaba, no es que se inventó una nueva oficina, una nueva inspección, sino que se actualizó de manera que se cambia el nombre para ir concuerdo a lo que se busca con esta oficina. ¿Listo? Recordarles entonces que él mencionaba, hay algunos decretos que hay que tener en cuenta, hay que acatar las normas. Ahí les teníamos en el programa algunas frases que nos recuerdan la importancia de eso. Recordamos que la sana convivencia comienza con el respeto, el diálogo y, sobre todo, el cumplimiento de las normas, las cuales son fundamentales para vivir en comunidad. Una de estas normas, él no la recordaba, es las medidas que las medidas de tránsito, las medidas de tránsito que prohíben parquear cualquier tipo de vehículo en vías públicas dentro del casco urbano del municipio en cualquier horario. Como él lo decía, especialmente en el parque principal, la zona de la cafetería El Mirador, la estación de policía, la alcaldía, entre otras zonas del municipio. Todo vehículo deberá estar parqueado dentro de parqueaderos o en sus viviendas. Esa medida para los vehículos sigue vigente hasta el 31 de mayo, el 31 de este mes. Hay que tenerlo presente, que esa medida sigue activa para que no vayan a tener algún inconveniente con la gente de tránsito que ha estado por ahí pendiente, imponiendo sanciones y comparendos para las personas que incumplen esta norma.

Bueno, como otra noticia de nuestro municipio, para el próximo sábado 9 de mayo será la Eucaristía para todas las madres difuntas. A las 4 de la tarde, el próximo sábado 9 de mayo, a las 4 de la tarde en el cementerio. Pueden anotar el nombre de sus madres difuntas en el despacho parroquial. Tenemos acá también presente el número del despacho parroquial para quien lo necesite, lo puede apuntar. El número del despacho parroquial es el siguiente: 314-6 80 15 15. Ese es el número del despacho parroquial. Pueden escribir, llamar y pedir el favor de anotar a nuestras madres difuntas para que sean leídas. Esa lista es leída ese sábado en la Eucaristía que se llevará a cabo a las 4 de la tarde en el cementerio por nuestras madres difuntas. 314-680-1515.

0: más información de nuestro municipio, damos por terminado nuestro informativo del día de hoy, martes 5 de mayo, 5 del 5, y con todo gusto, son las 12:58 minutos, me despido con mucho cariño. Juliana Chavarría los acompañó durante esta mañana. Viene ya a partir de la 1 de la tarde, suenan las pautas publicitarias. No se desconecte que ya viene lo más variado de A Todo Ritmo en compañía de mi compañero Davison Muñoz, su locutor. Aquí teníamos el informativo de la radio que te complace. Un abrazo fuerte para todos, nos escuchamos mañana. Feliz día, feliz resto de tarde para todos. Chao, chao.
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Una y 14 minutos del mediodía en Briseño Estéreo. Estamos empezando apenas la tarde. ¿Cómo están? ¿Cómo se encuentran? Un saludo, un abrazo para todos a esta hora. Los saluda Davison Muñoz. ¿Y qué? Estaban muy contentos porque volvieron a escuchar a Estrellita, ¿cierto? Me los imagino. Pero bueno, ya estoy yo por acá otra vez para disfrutar, porque vamos a esa parchar la tarde. Vamos a disfrutar bien bueno, bien sabroso. Empezamos con 2 horas de eso que es a todo ritmo. Podemos escuchar lo que sea para ir entrando en ambiente.

cerca, paranoica, sarcástica. Una esta bonita bachata por acá, vea, les traigo bachata en a todo ritmo, esta bonita que se llama Loquita por mí. Les digo yo, mis queridísimas damas, ustedes que me escuchan, a ver si a ustedes les dedican esta canción, ¿se sienten halagadas o se sienten un poco ofendidas?

Por ahí el chico de las poesías, Romeo Santos, junto a Prince Royce, los dos grandes, los dos duros de la bachata para comenzar. Los invito para que me escriban a través del 310-500-534.

44 3 10 553 44. Iniciemos, parchemos, disfrutemos bien bueno esta tarde con estas 2 horas de esto que es A Todo Ritmo. Los dejo entonces con esta bachata Loquita por mí de Romeo Santos y Prince Roy en A Todo Ritmo de Briseño Estéreo, la 105.4, la radio que te complace.

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1 y 28 minutos, ya empecemos a decir de la tarde porque estamos empezando una tarde acá para disfrutar, para pasar bien bueno ustedes y yo en esta buena programación que tenemos nosotros. Empezamos con esto que es A Todo Ritmo y después seguimos con El Cantinazo, pero entramos así en calor con este momento que podemos escuchar lo que nosotros queramos, lo que ustedes pidan. Así que los invito a través del 310-553-44, me escriben, hey DJ, hey locutor, hey Davison, hey parcero, me pueden decir como ustedes quieran, que yo con muchísimo gusto. Que yo con muchísimo gusto les coloco sus canciones a esta hora, lo que sea. Paso a paso, género por género, canción por canción, vamos a disfrutar de estas 2 horas. Bueno, ¿cuáles 2 horas? Hora y media, porque ya se nos fue media hora con esto que es A Todo Ritmo. Tenemos por acá buen reggaetón. Yeah.

Y adivinen a quién le gustó mucho esta canción y en honor a quién la coloqué. Vecina, vecina, sé que te gusta, así que la coloqué. Yo sé que a esta hora no te reportas mucho, pero te conozco y conozco tus gustos. ¿Cómo es uno ir conociendo ya a sus oyentes? No, vecina, te coloco ahí tu canción, Tumba la Casa, mami, como te gusta. Oiga, este junte, esto sí es un reggaetón, un palo el reggaetón, por ahí bien clásico. Vea, les voy a decir esa lista de esos artistas. Alessio la Bestia, bueno, aunque él también se hacía llamar Alessio la Bruja, o la Gárgola también. Pero ¿saben por qué les decía se hacía llamar? Porque ese queridísimo artista ya hace un tiempo partió de este mundo. Creo que es así, creo que es así. Ahorita les voy a averiguar que de pronto no les esté diciendo mentiras. Pero creo que sí partió ya de este mundo, ahorita les digo bien. También junto a Daddy Yankee, Nicky Jam, Farruko, Arcángel, De La Ghetto, también De La Jeezy, Zion y Ñengo Flow, este buen reggaetón a esta hora. Sí.

Casa Mami, continuamos a esta hora, 1:30 de la tarde en Briseño Estéreo. Estamos en A Todo Ritmo de la 105.4, la radio que te complace.

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Minutos ya de la tarde en Briseño Estéreo y ya se nos fue una hora de programa, ya se nos fue. Oiga, estamos pasando bueno en A Todo Ritmo, esto sí es variedad. Tenemos por acá, les traje, como ustedes no están participativos, pues bueno, yo les coloco la música, para eso estoy. Por acá está buena canción, Clavado en un bar, así a ver, no había sonado un rock en español, así que por acá se los traigo. Estoy herido. Esa buena canción por ahí, ese buen rock, como suena por ahí esa guitarra eléctrica junto a esa batería, que sin duda alguna son los más llamativos de este género. Y claro, cómo no, si es Maná, una de las bandas más representativas y más grandes del rock en español.

Raja, y mi amor nunca jamás se va a dejar. Oiga, esa bonita letra. Mana, una de las bandas latinas que dejan alto el nombre de Latinoamérica. Muy bien, unas 55 minutos. Los invito a que participen. Todavía nos queda una hora de programa de buen sabor ahí, de buena variedad en la 105.4 a través del 310-500-5344. Muy fácil, usted me escribe, me manda un audio si de pronto no le gusta escribir. O al contrario, me escribe si no le gusta que le escuchemos su voz. O si no tiene ni para WhatsApp, ni para... Sí, si no tiene para WhatsApp, me echa la llamada, conversamos un segundo, un momentico, charlamos, recochamos.

Muy bien, unas 56 minutos de la tarde en Briseño Estéreo. Suena buena música variada, suena buen rock en español. Con esto que es Clavado en un Bar de Maná, en la radio que te complace.

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2: Oigan, Dios mío, cómo suena ese acordeón norteño a esta hora, porque norteña también escuchamos en esto que es A Todo Ritmo de Briseño Estéreo.

son las 2:17 minutos. Va pasando el tiempo, va pasando el tiempo. Vamos ya, hora y casi 20 minutos de este buen programa que es A Todo Ritmo, donde podemos escuchar lo que quieran, lo que deseemos, lo que, perdónenme la expresión, la palabra que dirán ustedes, ese locutor es muy grosero, muy vulgar, pero podemos escuchar lo que nos dé la gana a esta hora. Así que usted, mi queridísimo amigo, que me escucha ya, no sé, en Valdivia, más abajo en Puerto Valdivia, en todas esas veredas. Oigan, Valdivia, que nos escuchan tanto. En Don Matías, Tarazá, ¿verdad? Hace rato no me saludan de por allá del 15. Un saludo a mis oyentes del 15, que yo sé que aunque no me escriban, allá me están escuchando. En Santa Rosa, Río Negro, Caldas, Los Naranjos, bendito todos estos lugares, todas nuestras veredas y corregimientos de nuestro bello municipio. También desde Ituango nos escuchan, desde... Ay, se me va el nombre en estos momentos. Bueno, nos escuchan desde muchos lugares. Usted, mi querida ama de casa, usted, mi señor, mi señora que está ahí en el trabajo, sáquese un momento, respire, tome aire y me escribe a través del 310-500-5344 y me dice cuál es esa canción que desea escuchar a esta hora. Yo a esta hora les traigo un norteño, una norteña bien buena y esta, ¡ay, bendito!

0: Pam, pam, pam, pam, pam, pam. ¿Cómo suena de sabroso ese acordeón? ¿Sí o no? Bueno, como ustedes no me escribieron, como ustedes no me hablan, no me llaman, nada, me tienen casi llorando aquí, en mi soledad, Davison acá y su soledad en esta pobre cabina. Mentiras, yo sé que ustedes me escuchan ahí, me están escuchando. Por eso los dejo por acá, esta norteña, entre Perico y Perico en la 105.4. Briseño Estéreo, la radio que te complace, 2:20 minutos en a todo ritmo.
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Comprendí. Oiga, qué bonito esta canción. Por acá les traigo un poco de reggaetón romanticoso y no les había colocado de ese. Voy a cogerlo de costumbre. Cada vez que yo esté acá en A Todo Ritmo, les voy a mostrar un reggaetón de ese bien romántico, bien bonito. Y como les decía ayer, cuando les coloqué también uno de Chino y Nacho, que se llama Me Voy Enamorando, les dije, ellos son uno de los artistas, uno de los dúos, de los exponentes más icónicos, más relevantes del reggaetón romántico. Y por acá vienen con esa buena canción.

Y les cuento qué video más bonito el de esta canción, el video musical. Se los recomiendo si tienen la oportunidad de verlo. Es precioso, es divino. Les voy a contar más o menos de qué trata acá. Conversemos un poco, ¿no? Trata de un video como de personas de pidiéndole matrimonio a sus novias. Sí, a sus novias. Es lo más de bonito, lo más de interesante. Vemos por ahí que 10 maneras distintas en ese video de pedirle matrimonio a la novia. Por ahí, por si de pronto usted está a punto de pedir matrimonio, uno no sabe, por ahí las parejas bonitas que me estén escuchando, el novio por ahí que tenga planeado pronto, por ahí de pronto, pero que no sabe cómo pedirle matrimonio, pues vea, ahí está el pastelazo. Usted va y mira ese video y yo sé que le va a interesar, le va a gustar.

¿Verdad? Hablando de eso, qué rico, vamos a abrir debate para todos esos hombres, o mujeres también. Mujeres, ¿ustedes le pedirían matrimonio a sus novios? De pronto puede haber, por ahí nunca, casos se han visto, ¿y por qué no? Pues claro, ahora con el empoderamiento femenino, claro que se puede dar. Ustedes, mis queridísimos amigos, también me pueden escribir a través del 310-500-5344. Acá me volví un poco chismoso, me dieron ganas de saber. ¿Usted cómo le pediría matrimonio a esa mujer especial, a esa novia que usted dice, quiero pasar toda la vida contigo? A ver, a través del 310-500-5344 me lo puede contar, hoy que estoy como chismoso. Suena por acá en A Todo Ritmo esta buena canción, Andas en mi cabeza, de Chino y Nacho junto a Daddy Yankee, en la 105.4 Briseño Estéreo, la radio que te complace.

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2: Como suena de bueno esa llanera a esta hora en Briseño Estéreo. Bueno, y con esa llanera nos despedimos este buen programa a todo ritmo del día de hoy.
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2: Yo no sé, pero a mí me gusta mucho esa música llanera y esas historias, esos relatos tan buenos, tan sabrosos y tan variados que nos traen.
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2: A todos ustedes muchas gracias por acompañarme ahí durante estas dos primeras horas de esta tarde que vamos a disfrutar, a pasar bueno y ya pasamos bueno. Desde que empezamos, desde bien temprano, estamos pasando bien bueno. Estábamos ahí en dos horas de la mejor programación, de lo más variado, pero ya en contados minutos, a las 3 de la tarde, llega el cantinazo de Briseño Estéreo, esa buena música popular y esos vallenatos, así que se me van preparando. Por acá tengo ya un mensaje de una persona bastante madrugadora, así que bueno, ahí está, anímense pues para que disfrutemos del cantinazo desde las 3 hasta las 7 de la noche. Con esta llanera despido a todo ritmo de Briseño Estéreo, la 105.4, la radio que te complace.

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2: Tres y ocho minutos de la tarde. Nuevamente un saludo para todos. Espero que estén muy bien, que se encuentren muy, pero muy bien. Sean todos y todas mis queridísimos oyentes bienvenidos a esto que es el Cantinazo de Briseño Estéreo. Vamos a disfrutar hoy de 4 horas, así es, 4 horas de buena música popular y de los mejores vallenatos que ustedes nos pidan de acá en adelante, listo. Y ustedes, como siempre, bien madrugadores, enviándome esos reportes de sintonía, esos mensajes. Así es, quiero que me acompañen, que estén bien activos a lo largo de esta tarde, hablándome, enviándome esos audios, esos mensajes de texto, esas llamadas, a través del 310-500-5344. Les repito, un poco más lento, ¿no? 310-500-5344. Por aquí tenemos ya el reporte de sintonía de un hombre bien madrugador, un amigazo, un fiel oyente. Don Pipe, señor Pipe, ¿cómo se encuentra usted? ¿Cómo vamos?
3: Buenas tardes. Buenas tardes.
2: Muy bien, ¿y vos, Pipe?
3: Un temita. Claro. La muerte anunciada de Uriel Henao. El vallenato Diana de Yomedia.
2: Hombre, mi queridísimo Pipe, claro que sí, por ahí te estoy sonando ya la de muerte anunciada de Uriel Henao, por acá ese corrido. Y ya te programé también Diana.
4: Don Pablo Escobar Gaviria.
2: Ahí está pues, mi queridísimo Pipe, vos por ser tan madrugador, de las primeras que te suenan. Vamos por acá entonces con otro mensaje, otro reporte de sintonía. Vamos a ver qué nos dice. Me dice: buenas tardes, para que me haga el favor y me coloca los temas de ese otra oportunidad y el vallenato que sienten por mí. Gracias, fiel oyente de Cucurucho. Buenas tardes, mi queridísimo oyente de Cucurucho. ¿Cómo estás? ¿Cómo te encuentras? ¿Cómo vamos esta tarde ahí tan animada tú? Últimamente me has estado escribiendo muy seguido. A ver, pero he notado que me escribes solo a mí. Ay, Dios mío, ¿qué está pasando? Bien animada también en las mañanas. Siempre te motivo para que nos escribas. Listo, gracias, gracias por ese reporte de sintonía a esta hora. Con muchísimo gusto te coloco el vallenato. Listo, no solo el vallenato, la popular también. No te me preocupes. Acá lo que ustedes se pidan, eso es. Sus peticiones, vea, son órdenes para nosotros. Por eso somos Briseño Estéreo, la radio que los complace, ¿sí o no?
4: Los que lograron casarle.
2: Y vamos pues con el último reporte de sintonía. Y ahí sí nos vamos con buena música, para no echarles tanta cháchara, que yo sé que lo que ustedes quieren es buena música a esta hora. Vamos a escuchar pues. Hola, ¿qué tal? Buenas, buenas, buenas tardes. ¿Cómo te encuentras, mi queridísimo oyente?
5: Estrellita, mi amor, muy buenas tardes. ¿Cómo estás?
2: Muy bien, ¿y tú?
5: Estrellita, hablas con Carlos de San Roque.

0: Que esté yo o cualquiera de los dos, estamos a ustedes para complacerlos, para colocarles sus canciones. 3 y 12 minutos de la tarde en Briceño Estéreo, estamos fresquecitos, apenas empezando el cantinazo, y suena Muerte Anunciada de Uriel Henao en la 105.4, la radio que te complace.
1: 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Un cable desde Medellín nos informa. Cayó Pablo Escobar Gaviria. Más detalles en breve.

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0: 3:37 minutos de la tarde, continuamos con el cantinazo de Briseño Estéreo. Vamos, ¿cómo vamos? ¿Cómo vamos con esa buena música popular, con esos buenos vallenatos? ¿Cómo vamos a ir? Pues bien, con esos buenos gustos que tienen ustedes. Y les tengo por acá un mensaje que yo sé que los puede conmover, les va a sorprender, les va a gustar. De una persona que ustedes, no hombre, no les tengo que decir de quién es porque estoy seguro que ustedes lo van a reconocer. Una persona muy querida en nuestro municipio y en todos los lugares hasta donde llega Briseño Estéreo. Vamos a escuchar a ver de quién se trata.
1: Hola, ¿qué tal? Muy buenas tardes para toda esta bonita gente, oyentes de la radio que los complace, Briseño Estéreo. Espero que me recuerden con mi voz por acá, no, para decirles que no los he olvidado. Y bueno, para decirle a toda esta linda gente que me ha acompañado y que me pudo acompañar en este transcurso de mi enfermedad, pues, y que todavía me acompañan. Decirles a todos ustedes que muchas bendiciones, que sigan siempre escuchando la radio, escuchando todos los programas y bueno, escuchando también las voces de los nuevos locutores que los acompañan día tras día. Es un saludo muy especial, un fuerte abrazo para todos ustedes, que Dios los bendiga siempre. Por favor, señor locutor, la verdad no me acuerdo de tu nombre, pero bueno, para pedirte dos canciones. Una que se llama No Vaya a Llorar de los Diablitos y la otra es de Sara Díaz, que se me olvidó, se olvidó cómo se llama la canción de Sara Díaz, ya te voy a decir cómo se llama. Bueno, el mensaje por acá queda partidito, pero la canción de Sara Díaz se llama Mala. Y muchas gracias, que tengan todos una feliz tarde, un poquito largo el audio, pero bueno, es con mucho cariño. Recordándolo a todos esta linda gente de este territorio del Bajo Cauca, Norte y Bajo Cauca de Antioquia, Briseño.
0: Señor locutor, antes, al contrario, es un honor que usted a mí me diga, señor locutor, bendito. Ah, hombre, ¿cómo no te va a extrañar la gente, Joffre? Si hacen sino preguntar por ti, vean, por acá están de una contestando, Dios te bendiga, Joffre, y demás, enviando por ahí sus manitos, todo, que todo bien. Hombre, qué bien, Joffre, gracias por ese reporte de sintonía. Espero que te encuentres muy, pero muy bien, como siempre te escuchas muy bien. ¿Y quién no va a reconocer esa voz, hombre? Y claro que sí, por acá le tengo su canción, hermano. Imposible, pues, que a una persona como usted no le vaya a colocar sus canciones. Usted sí que es cierto que tiene membresía VIP en esta emisora.

0: Hombre, Joffre, un gusto y un honor escucharte. Vamos por acá con una llamada antes de que nos cuelgue. Vamos a ver. Hola, ¿qué tal? Buenas tardes. ¿Cómo estás? Dora, ¿eres tú,
1: Sí, con
0: Dora?
1: ella.
0: Ah, Dora, te conozco, mi Dorita.
1: Ah, pues por ahí luchándola.
0: Ah, bueno, Dora, así nos toca a todos, pero gracias a Dios.
1: Ah, bueno, me alegro que yo esté bien. Lo escuchó todo ahorita.
0: Cierto, me alegro, todos nos alegramos
1: Que
0: mucho.
1: me alegro que esté bien, que se mejore el hombre.
0: Si Dios quiere, con la ayuda de Dios se va a mejorar.
1: Dios quiere, Dios es el único que sabe todo.
0: Exactamente, sí, ahí te debe estar escuchando.
1: Qué bueno que lo escuchamos ahorita.
0: Ajá.
1: Me haces el favor de ponerse el disquito, el mayor de las ranas.
0: ¿Cómo?
1: El mayor de las ranas.
0: El mayor de los ranas, vea pues, mi queridísima, claro que sí.
1: Bueno, muchísimas gracias.
0: Si no querés vallenato.
1: Y me hace el favor de ponerse el vallenatico Primavera Azul.
0: Claro que sí, mi querida Dora, con muchísimo gusto.
1: Bueno, muchas gracias, padre. Este está muy malo la ¿cómo es?
0: ¿Cómo? Casi no se te escucha, pero bueno, claro que sí, Dora,
1: Está
0: gracias.
1: muy mala la señal.
0: Ajá, sí, se te escucha un poco mal, pero de igual manera acá hacemos lo posible por escucharte y colocarte tus canciones. Tú sabes cómo es. Yo
1: Bueno,
0: escucho.
1: muchas gracias.
0: Dora, yo escucho.
1: Que no me complace.
0: Eso, gracias, Dora, por el reporte de sintonía. Chao, un abrazo.

Yo, Rey, bueno, la gente se me animó mucho más de lo que ya estaba animada. Vos más que nadie debes de saber cómo es la gente en el cantinazo y se animaron aún más. Me dicen por acá, bueno, por ahí me dice Dora, me dice Joffre que saludos a ti. Por acá me dice Blanca de San Epifanio, nuestra queridísima Blanquita, dice, gracias a Joffre, qué bueno que lo escucho, Dios lo colme de muchas bendiciones.

Por aquí otro oyente por acá, otro oyente me dice que Dios te bendiga siempre, Joffre. Bueno, todos así, muchos están ahí, que saludos para Joffre, que Dios lo bendiga, hombre, amén que así sea este señor locutor, este gran personaje nuevamente de nuestro municipio. ¿Quién no conoce a este gran ser humano y a este talentoso locutor, por favor? Dios lo ayude a uno si quiera llegar a ser la mitad del locutor que es ese señor. Dice Joffre también, Blanquita, saludos. Buena para solicitar canciones. Sí, señor Joffre. Es de las más fieles locutoras, es que locutoras, de las más fieles oyentes acá. Todos los días en todos los programas está uno, así les coge uno demasiado cariño, uno ya se las memoriza, ya las conoce, les conoce su voz, sus temas. Claro que sí, tienes toda la razón. Bueno, muy bien, con las dos canciones ahí que nos solicitó el queridísimo Joffre y las otras dos que nos pidió Dora a través de su reporte de sintonía ahí, su llamada, nos vamos pues con más música. Mientras tanto, ustedes vayan, sigan por ahí saludando a Joffre, que veo que están ahí enviándole esos saludos. ¡Listo! Suena esta canción Mala de Sara Díaz a petición de nuestro señor locutor, siempre nuestro señor locutor, Joffre. Son las 3:45, estamos en el cantinazo de Briceño Estéreo, la 105.4, la radio que te complace.

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0: En la vereda La Paulina, en el municipio de Valdivia, el cacao no solo crece en la tierra, también se transforma en oportunidades. Aquí, donde el verde domina el paisaje y el trabajo campesino marca el ritmo de los días, hay historias que nacen del ingenio y el respeto por el entorno. Hoy conocemos a una mujer que decidió ver valor donde otros veían desperdicio. ¿Quién eres y cómo empezó esta historia?
1: Hola, mi nombre es Liliana Salas, habitante de la vereda La Paulina, en el sector conocido como la Ruta del Chocolate. Mi familia es una familia emprendedora que llegamos acá al municipio de Valdivia hace aproximadamente 13 años por cuestiones laborales de mi esposo. Entonces Dios nos dio la oportunidad de llegar a este hermoso territorio y a partir de el 2013 compramos una parcelita acá en la vereda La Paulina y logramos emprender nuestro proyecto productivo del cacao. El cultivo de cacao para nosotros es nuestro proyecto de vida, aparte de que es el apoyo para el sustento de nuestra familia. Nosotros acá en la parcela sacamos diferentes productos, pero el producto del que les vengo a hablar hoy principalmente es la mermelada de cacao.
0: En esta cocina el cacao deja de ser solo un grano, se convierte en una nueva posibilidad, una que además de generar ingresos, reduce el impacto ambiental. ¿Qué es la mermelada de cacao y cómo la elaboras?
1: Bueno, esta mermelada como tal la sacamos del mucílago de cacao, que es cuando usted está, digamos, en la cosecha. El lixiviado de cacao, que es el mucílago, que anteriormente lo estábamos botando y por ende estábamos contaminando el medio ambiente, hoy en día lo que hacemos es que lo transformamos y así lo convertimos en un producto estrella de nuestro emprendimiento, que es la mermelada de cacao. El proceso es un proceso muy similar a la panela, pero obviamente, digamos, no llega hasta el punto de quedar tan espeso. Entonces, esa es la manera como nosotros estamos transformando como tal la mermelada de cacao y dándole un valor agregado a nuestros productos y un valor muy agregado al mucílago de cacao que normalmente todas las familias cacaoteras lo desechan o están contaminando el medio ambiente.
0: Lo que antes se desechaba, hoy se aprovecha. En cada frasco hay una decisión consciente: producir sin desperdiciar, una práctica que no solo mejora los ingresos, sino que también protege el entorno. Valdivia es un municipio con más de 15.000 habitantes, principalmente ganadero y agrícola, donde el segundo renglón de la economía es el sector agrícola y por ende el cultivo de cacao.
1: Esta familia decidió emprender con el cultivo de cacao porque nos dimos cuenta que realmente el valor que necesitamos nosotros campesinos es transformar los productos, ¿cierto? Es así como nosotros vendemos la mermelada de cacao. Algo muy importante que hay que resaltar es que cuando nosotros estamos transformando los productos que sacamos acá en el campo, le estamos dando el valor agregado muy importante, porque si bien es cierto en este momento el precio del cacao no es tan favorable para los cacaoteros, cuando tú transformas el producto es cuando ves la rentabilidad realmente del cultivo.
0: La comercialización de los productos, que ha sido una dificultad para quienes producen desde el campo, es un reto que poco a poco han ido superando.
1: Los productos que manejamos en el emprendimiento Cultivando Ideas Villa Rocío son unos productos que se han destacado aquí a nivel regional y a nivel, podemos decir, nacional, porque digamos tienen una trayectoria muy importante, ya que nuestro chocolate, el vino y la mermelada es bastante reconocido en la zona. Es así como logramos el comercio a nivel local, a nivel regional, y también pues se hacen envíos como tal a nivel nacional.
0: Desde una pequeña parcela en la vereda, los sabores viajan más allá del territorio. Lo artesanal encuentra su lugar en otros mercados, sin perder su esencia. ¿Cómo se puede disfrutar esta mermelada?
1: Esta mermelada de cacao, nosotros como tal la podemos combinar o con carnes, porque su sabor es un sabor agridulce, o te la puedes comer con galletas, e incluso usted se la puede comer así como un pasabocas.
0: En tiempos donde la producción masiva suele dejar huella en el ambiente, historias como esta muestran otro camino, uno donde aprovechar los recursos, reducir el desperdicio y transformar desde lo local no solo es posible, sino necesario. Desde la Ruta del Chocolate, esta es la historia de cómo una mermelada puede ser mucho más que un alimento, puede ser una forma de cuidar la tierra. Desde Valdivia para EPM Radio, Boris Montoya.
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4:09 de la tarde, estamos en Briseño Estéreo, el cantinazo, buena música popular y buenos vallenatos a esta hora. Y me tienen ustedes como siempre, como todas las tardes, cosa que me alegra mucho, ese WhatsApp a full, a reventar. ¿Qué sucede? Que nos saluda el amigo Joffre por ahí, tenemos esos saludos. Pero, ¿qué pasó con eso? Que ya me habían escrito y me volvieron a escribir para saludarlo a él. Entonces, sus chats se me subieron, así que por acá me tienen buscando a ver cuáles eran los que habían escrito primero. Vamos a ver por acá este que nos dice... Buenas tardes, ¿cómo estás? Si eres tan amable y me programas la canción La Fuga del Rojo y... Enamórate como yo, muchísimas gracias. Claro que sí, mi queridísima oyente, con muchísimo gusto.

0: Ahí están los Tigres del Norte con la fuga del rojo. Vamos por acá con otro mensaje que nos dice: buenas tardes, me regalas por favor los temas Amigo es Dios y el dinero y Ojos de Gato. Muchas gracias. La Mona de la Bomba. Mona, ¿cómo estás? Gracias a ti por el reporte de sintonía. Espero que estés muy, pero muy bien. Y ahí tenemos el saludo para Joffre. Que Dios te bendiga, Joffre. Listo, claro que sí. Tenemos por acá una llamada antes de que me cuelgue. Vamos a darle paso. No me dio paso. No me dio paso la queridísima oyente o el queridísimo oyente. Por favor, que vuelva a llamar. Listo, ahora sí está marcando nuevamente. Vamos a ver. Buenas tardes.
1: Buenas tardes, ¿cómo estás?
0: Muy bien, ¿y tú? ¿Cómo vamos? ¿Desde dónde nos hablas?
1: Muy bien, gracias a mi Dios, pero no escuchando las mismas viejas que se nos pone que llamar Dios.
0: ¿Cómo? Es que se te escucha un poco cortado.
1: Hola.
0: Hola, es que es como que se te va a momentos.
1: Ah, que muy contentos por estar escuchando la emisora y el amigo de hombre.
0: Ah, bueno, sí, eso me alegra mucho, sí, todos muy contentos de escuchar a

0: Eso sí somos iguales. Sí, es esa.
1: Y tu
0: Eso.
1: número de datos sordos.
0: Y la otra es.
1: Dime.
0: Listo.
1: Muchas gracias, que estén muy bien.
0: Igualmente, mi queridísimo oyente, gracias por el reporte de sintonía y me disculpas que casi no te escuchaba. Yo escucho.
1: Señor, pero la mejor, la que me complace.
0: Eso, que estés muy bien.

Oigan, por ahí ese vallenato en esa voz de esa mujer, Adriana Lucía, enamórate como yo. Pero vamos en orden, vamos primero a terminar de escuchar, a escuchar bien La Fuga del Rojo de los Tigres del Norte. Y ahí sí continuamos con Enamórate como yo de Adriana Lucía. Son las 4 y 14 minutos de la tarde en Briseño Estéreo y esto es El Cantinazo en la radio que te complace.

4:40 minutos de la tarde, continuamos en el cantinazo de Briseño Estéreo. Y tengo reportes de sintonía para rato y les cuento, ya van para 2 horas de nuestro cantinazo. Llevamos 1:40 y sus reportes de sintonía no dejan de llegar. Muy bien, voy a seguir por acá de manera rápida, sin mucho bla bla bla. Y encima les cuento a ustedes, como siempre, con esos buenos gustos musicales, con esas buenas canciones que nos piden. Escuchen esta que tengo por acá.

0: Voy a rifar mi corazón. Bueno, vamos por acá. Esa buena canción, voy a rifar mi corazón. Vamos a ver quién la pidió. Vamos a ver. Buenas, buenas. ¿Cómo estás? Amparito es nuestra queridísima Amparo. Amparo que nunca falla ahí todos los días. ¿Qué tal, Amparo? ¿Cómo estás? ¿Cómo vas?
1: Hola, buenas. Espero que esté muy bien. Ole, si eres tan amable y me colocas los temas.
0: Claro, ¿cuáles temas?
1: Voy a rifar mi corazón de Luis Alberto Posada.
0: Listo.
1: Y el vallenato, Tierra Mala. Gracias, que tengas una feliz tarde.
0: Pasó de uno bueno a uno mejor ese vallenato, Tierra Mala. Ay, bendito, qué buen vallenato. Amparo, te felicito. Primero, gracias por esos... por ese reporte de sintonía y después gracias, te felicito por ese buen gusto musical que tienes.

0: Bueno, vamos por acá con otra nota de voz, vamos a ver. Buenas tardes, ¿qué más? ¿Cómo estás? ¿Cómo te encuentras, mi queridísimo oyente?
1: Hola, buenas tardes, soy Isabel de Sevilla y quiero escuchar los temas No te perdono, Alcides Amarra y El Vallenato, Si te vas, te olvido. Y cómo no reconocer esa voz, si es la voz de Joffre. Que mi Dios lo ayude a que se termine de recuperar hasta que esté bien aliviadito con la ayuda de Dios. Muchas gracias.
0: Listo, claro que sí, mi queridísima amiga, con muchísimo gusto. Y el saludo pues ahí para Joffre, claro que sí, con la ayuda de Dios se va a recuperar. Vamos pues con más música, voy a irme con otro reporte de sintonía, a ver si vamos saliendo un poco, porque lo que tengo es muchos reportes de sintonía. Listo, voy con otro reporte de sintonía. Ahorita en una próxima intervención ya empiezo a contestar llamadas y los tengo. De momento, para ir desaturando el WhatsApp, solo voy a pasar reportes de sintonía a través del WhatsApp. Listo, de momento. Escuchamos esta nota de voz, a ver qué más, cómo estás.
2: Buenas tardes, Davison, ¿cómo estás?
0: Muy bien,
2: Davison,
0: ¿y tú?
2: Te saluda Rocío Correa. Para que me le dé muchas saludos a Joffre, que lo extrañamos mucho, que él fue el mejor amigo de nosotras de la emisora.
0: Qué lindo.
2: Y lo que no lo olvidamos. Y me le da muchas saludos. Y me hace el favor y me pone la canción Soy lo que soy. Y el vallenato, tarde lo conocí. Muchas gracias, Dios te bendiga.
0: Soy lo que soy porque así me hizo Dios. ¿Cómo está pegando esa canción? Claro que sí, mi queridísimo oyente. El saludo pues ahí para Joffre. Y no hablemos en pasado, ¿qué fue? No, Joffre siempre seguirá siendo el mejor amigo de todos ustedes y de esta emisora. Joffre, si estás escuchándonos, ve a esas personas como lo quieren, mi hermano. Qué rico el cariño que las personas le toman a uno. Espero que a mí también me lleguen a tomar ese cariño, pero es que no hay comparación. ¿Cuántos años acumuló Joffre aquí con nosotros? Porque recuerdo, mi queridísimo Joffre, usted que me debe estar escuchando ahí, si me está escuchando, le cuento. Yo lo escuchaba de niño por allá en mi casa cuando mi señora madre encendía por ahí el radio y ya estaba usted en esta emisora, usted siempre ahí. Dios mío. Bueno, muy bien, vamos con más buena música a esta hora, 4:45 minutos de la tarde y que suene esa popular. Voy a rifar mi corazón. De Luis Alberto Posada en la 105.4, este es el cantinazo de Briseño Estéreo.

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12 minutos de la tarde, continuamos con esto que es el cantinazo de Briseño Estéreo. Está buena esos populares, esos vallenatos. A ver, escríbame, ¿cómo la están pasando? ¿Están disfrutando? Como dice Aymelo, cuéntame a ver, dígame a ver. Tenemos por acá esos reportes, siguen llegando, por acá esos mensajes de texto. Me dice este, me le regala.

Mensaje que me dice: Davison, ¿cómo estás? Hágame el favor de saludarme con el tema El crucifijo del relicario y vivirás por siempre de los diablitos. Gracias, Blanca, desde San Epifanio. Buenas tardes, Blanca, ¿cómo estás? Espero que estés muy bien. Claro que sí, te cuento que se llama un crucifijo, pero de una ahí te lo tengo sonando.

0: Esa buena música de antaño ahí, de los relicarios, música bonita, música esa viejita que nunca va a pasar de moda, que siempre va a estar ahí presente. Y acá en el Cantinazo ustedes pueden pedir esas populares de antaño, esas viejitas, esas ahí más o menos, o más actuales. Por ejemplo, hay muchos que les gusta el agropecuario, una que es más actual por ahí. Música popular que va saliendo a diario, porque la música popular es un género que me atrevo yo a decir que nunca va a pasar de moda y que cada vez ha ido tomando más y más y mucho más auge. Bueno, y del vallenato, ¿qué se puede decir? Lo mismo. Bueno, vamos por acá con otro reporte de sintonía. Bueno, ya me estoy poniendo a la par, así que bienvenidos sean todos a escribirme, a llamarme a través del 310-553-44. Tengo una llamada por acá, es nuestro amigazo José, mi hermano. José, está muy cerquita del radio. Listo, ahora sí se te escucha mejor. Sí, claro, yo te regalo tus dos temas.
1: Me acaba de decir
0: Sí, caballero, dígame cuáles son.
1: Mavi. Tenía mucho volumen de aquí para acá.
0: ¿Cómo?
1: Que tenía mucho volumen de aquí para acá.
0: Que tiene mucho volumen y no lo escucha casi.
1: Me tenía mucho volumen el equipo.
0: Ah, que le tenía mucho volumen al equipo.
1: Y ahora me voy acá.
0: Ah, bueno, ahora sí, dime entonces cuáles son los temas.
1: Me voy a decir
0: Sí, caballero, cuénteme cuáles son.
1: Recuérdame
0: Recuérdame, listo. Y el popular.
1: los inquietos. Ya me cansé de estrangular aquí.
0: Listo, ya me cansé de una, mi
1: Y yo
0: José.
1: creo como el equipo, como yo sí, y que le estaban viendo.
0: ¿Cómo, José?
1: Y yo, que ya ni yo.
0: Jofre ya está mejorcito, por ahí nos saludó a todos ahorita y todos lo están saludando. El hombre va mejorando con la ayuda de Dios, esperemos que sí.
1: Ah, pues él está en la mejora, ¿no?
0: No, no, él nos envió un saludo desde... Ah, por cierto, ese se me olvidó decir, él nos saludó desde... A ver, yo miro, desde Angostura nos saludó el queridísimo José, el queridísimo Jofre.
1: Bueno, ahí yo que la hay que se recupere.
0: Listo, mi hermano, claro que sí.
1: Porque le un pañuelo todo bien también.
0: ¿Quién es este Joffre?
1: Oye.
0: Ah, sí, el man es todo bien también. Bueno, mi queridísimo José, yo escucho.
1: Presente a la madre, pero aquí comiendo coco.
0: Comiendo coco. Ah, bueno, José, eso está muy bien. A mí sí no me gusta el coco, la verdad.
1: Oye, yo quiero que no la mejor, oye.
0: Todo bien, parcero.

Bueno, ahí sí le cuento a José que ahí sí no lo envidio porque a mí no me gusta el coco. No me puede pasar el coco, no, no, no me gusta. Bueno, vamos acá con otro reporte de sintonía y ahí sí continuamos con buena música. Me dice, hola, buenas, ¿cómo estás? ¿Me puedes hacer el favor de colocarme dos temas? Jugaste mal. Y el vallenato, suave brisa, muchas gracias y una feliz tarde. Una feliz tarde para ti también, mi queridísimo oyente. Espero que estés muy, pero muy, muy bien. Gracias ahí por ese reporte de sintonía. Muy bien, vamos con más buena música. A esta hora suena un crucifijo de los relicarios en la

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Esta canción siempre me recuerda a Reinaldo. Hablando de Reinaldo, mi queridísimo Reinaldo, ¿dónde estás que no te me has reportado esta tarde? Ya te estoy extrañando, ya me estás haciendo falta, ¿qué está pasando? Son las 5:43 minutos y nosotros continuamos en el cantinazo de Briseño Estéreo. Les cuento que después de leer estos mensajes me coloco a paz y salvo y todavía tenemos una hora de buena música, así que me pueden escribir, enviar sus mensajes de texto, sus notas de voz y por supuesto sus llamadas a través del 310-500-5344. Ya saben, 310-500-5344, que yo con gusto les coloco sus canciones.

0: Bueno, vamos entonces con estos reportes de sintonía que tengo por acá. Esta es una nota de voz. Vamos a escuchar a esta queridísima oyente. ¿Cómo estás, mi reina? ¿Cómo estás, mi queridísima amiga?
1: Pones tres caminos.
0: Claro que sí, tres caminos,
1: Buenas
0: ahí
1: tardes,
0: está.
1: Davis, ¿cómo estás? Para decirte que me hagas el favor de ponerme a viajar.
0: ¿Qué pasó? ¿Qué pasó? A ver, a ver, a ver.
1: Por siempre de los diablitos. Jaramillo en el paraíso. Escucho Briseño Estéreo, la mejor.
0: Listo, mi reina, claro que sí, vivirás por siempre. Te cuento que ya sonó. Pero en reemplazo de esa, les voy a colocar este buen vallenato por acá. Se los voy a colocar para que les presten atención. Decídete de Tommy López, un buen vallenato.

0: Recuerden, préstenle bastante atención a este vallenato. Bueno, antes de continuar, invoqué a Reinaldo, vamos a ver qué nos dice. Buenas tardes. Mi amigo. Reinaldo, ¿qué me le pasó, Reinaldo? Hábleme. Aquí conmigo, allá con quién, Reinaldo. Rey. Reinaldo. Bueno, Reinaldo no le dio a Reinaldo. ¿Quién sabe qué pasó? Vamos a ver si vuelve a llamar. Acá estamos disponibles. Como les decía, préstenle buena atención a este vallenato que está sonando ahí. Porque quién quita, puede haber premios para ustedes. Luego les estaremos hablando mejor. Mientras tanto, préstenle muy buena atención.
1: No lo pienses más. Ay, ven, mi amor, vení pa' acá.
0: Sí, mi amor, vení para acá que está sonando el cantinazo de Briseño Estéreo. Buena música popular y buenos vallenatos a esta hora. Vamos a continuar con esos reportes de sintonía. Tengo por acá al señor Luis Vélez, que me dice: buenas tardes, Davison, ¿cómo estás? Soy Luis Vélez de Gurimán. Quiero escuchar Que Nadie Me Llore por Reinel y Sasa y el vallenato La Caja Negra. Muchas gracias, amigo. Con muchísimo gusto, don Luis. Un saludo para usted, mi amigo. Hombre, les cuento, si acaba de largar un señor aguacero acá en Briseño. Yo acá conversando con ustedes cuando escucho yo un sonido y yo, ¿qué pasó? ¿Qué pasó? Claro, se largó un invernal. Bueno, ahora sí tenemos a Reinaldo, vamos a ver. Buenas tardes.
2: Buenas tardes, ¿cómo
0: Muy
2: está?
0: bien, ¿y usted qué le había pasado? Pues que le hablaba y usted nada que me decía nada.
2: Ha estado durmiendo todo el día y me pasó la hora.
0: Ha estado durmiendo, hombre, vida buena la suya, hombre Reinaldo. ¿Quién fuera usted? ¿Quién fuera usted para dormir, hombre, todo el día?
2: Oiga, para que me haga, me coloque dos disquitos, o tres.
0: Listo, sí,
2: O sea, me
0: señor.
2: coloca, se fue una mañana
0: Sí,
2: y me
0: señor.
2: coloca 30 segundos y me coloca cóndor herido.
0: El cóndor
2: Y
0: herido, claro que sí,
2: yo
0: sígala.
2: escucho Briseño Estéreo, la mejor, la que me complace.
0: Eso, que estés pues muy bien, Reinaldo. Y entonces a la noche, ¿cómo vas a hacer para dormir si ya no tienes sueño? Yo escucho. Yo escucho. ¿Cuál es la que usted escucha? Briseño Estéreo, ¿cierto? Esa es la que usted escucha.
2: Diseño sería la mejor, la que me compraron todos los días.
0: Eso, Reinaldo, que estés muy bien. Chao.

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2: Suena el cóndor herido ahí para mi queridísimo Reinaldo cuando son las 6:11 de la tarde noche acá ya, porque ya se nos está por ahí poniendo oscura la tarde. Bueno, oscura y fría, está haciendo buen frío en nuestra bella cabecera municipal. Voy por acá con esos reportes de sintonía, voy con un mensaje, vamos a escuchar una nota de voz, a ver qué tiene para contarnos nuestra queridísima oyente. ¿Cómo estás, querida? ¿Cómo va todo?
3: Miriam, buenas tardes, mil bendiciones te deseo y espero que te hayas atardecido muy bien. Dios te guarde.
2: Amén, a ti también.
3: Que tengas una bendecida tarde hoy y siempre. Para si sos tan amable, eres tan amable y me colocas la cancioncita que dice clavelito blanco, clavelito rojo.
2: Listo, claro que
3: muchísimas
2: sí.
3: Muchísimas gracias. El otro distrito que dice Cruz y Olvido. Muchísimas gracias.
2: Dulce Olvido, si no estoy mal, te escucho por ahí. Claro que sí. Clavelito Rojo y Dulce Olvido. Vamos a ver. Yo te la programo por acá con muchísimo, muchísimo, muchísimo gusto. Voy por acá con una nota de voz, otro reporte de sintonía. Buenas tardes, buenas, buenas. ¿Cómo estás? ¿Cómo te encuentras? Ven. De momento así me llegó la vecina a la mente, la vecina que hoy no se ha reportado. Vecinita, ¿te me quedaste 10 minutos otra vez o qué?
4: Hola, muy buenas tardes, soy Alba Jiménez de por acá de Organismo.

Clavelitos rojos. Bueno, claro que sí, con muchísimo gusto. A ti te coloco clavelitos rojos y ojos de luna. Y a la otra oyente que pidió también clavelitos rojos, le voy a colocar el vallenato junto al otro popular 30 segundos de nuestro queridísimo Reinaldo. Vea, ahí apenas fue. Voy con otro mensaje, a ver si nos alcanza el tiempo para sus mensajes. Espero que sí, creo que me va a dar justo. Me dice buenas tardes, habla con una fiel oyente. ¿Cómo está? Es tan amable y me coloca de que duele, duele de los despechados. De que duele, duele corazón. Ya no me acuerdo bien de esa canción, pero sé que es muy buena, claro que sí. Y el vallenato de la noche a la mañana, muchas gracias. No, hombre, muchas gracias a ti, mi queridísimo oyente, por ese reporte de sintonía. Por ahí veo que ha sido un buen rato no nos hablabas. Me alegro mucho. Gracias por reportarte. Claro que sí, con muchísimo gusto te coloco tus canciones. Bueno, muy bien, son las 6:15 minutos. Tenemos por acá el cóndor herido. Ya saben, como las oyentes me pidieron la misma canción. Al mismo tiempo, voy a colocar la de 30 segundos con la canción que nos pidió la oyente, el vallenato. Y luego ahí sí, clavelitos rojos junto a ojos de luna. Y con eso nos vamos pues en eso que es el cantinazo de Briseño Estéreo, la 105.4. A ver cuál será esa, ustedes ya muy bien lo saben. La radio que te complace.

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0: 6:35 minutos de la noche en Briseño Estéreo y sigue sonando ese cantinazo. Les cuento, reporte del clima, ya dejó de llover, pero está fría la noche. Tengo una llamada por acá del amigo José, vamos a ver qué nos dice. José, mi amigazo, ¿qué más?
1: ¿Con quién?
0: ¿Estás contento? ¿Con vos no sos José, ¿con quién hablo?
2: ¿Qué, parcero?
1: Hola.
0: Bien, gracias a Dios, parcero. Dígame, ¿qué canciones quiere escuchar?
2: Le voy a pedir el disco que tiene a Juan Luis, pero ya no sé quién lo pediría.
0: ¿Cómo, mi hermano?
1: Yo te quise.
2: El que tiene a Juan Luis, no sé quién lo pediría, te quise. De que duele la traición. Ah. De que sufre el corazón.
0: ¡Eso!
1: ¡La salud estrellita!
2: Claro. No sé quién lo pediría.
1: Ah. ¡La salud estrellita!
2: ¡La
0: claro que sí, yo le saludo a Estrellita. Sí, mi amigo, lo pidió una fiel oyente. Por acá está sonando ya, entonces pídame usted lo que quiera escuchar, entonces pídame ahí.
2: Pero si me alcanza el tiempo, parcero.
0: Sí, si me alcanza el tiempo, yo creo que sí, vamos a ver si sí. Vamos a ver.
2: Es mi madre, Johnny Rivera.
0: Listo, es mi madre.
2: Ajá. Y madre te amaré.
0: ¿Y qué mala te amaré?
2: Mi madre te amaré.
0: Listo, claro que sí. ¿De quién?
2: Ese es de Manga.
0: Listo, de una, él es Manga.
2: Creo que es de él, no sé.
0: ¿Cómo, mi hermano?
2: Búscalo si así como yo le digo, él es Manga y aparece.
0: Sí, sí, mi hermano, ya. De una, yo se lo ubico y se lo coloco si me alcanza el tiempo.
2: Paltero, ¿cómo es el título de la canción esa que tú quieres cuando dices? Que duele, duele la traición.
0: Así mismo se llama, de que duele, duele.
2: A ver, paltero, dale, todo bien.
0: Todo bien, pues, parcero, que tengan una feliz noche. Chao, parcero.
2: ¿Y quién la canta, parcero?
0: Los Despechados.
2: Bueno, todo bien, yo creo que esa será la mejor.
1: Chao.
0: Chao, mi amiguito, todo bien, que estén muy bien.

José, mi amigo, y ya ves que sí me va a alcanzar el tiempo porque no tengo más mensajes por acá. Listo. Así que vamos con esta que es de que duele, duele, los despechados, sigue de la noche a la mañana, y las que me pidió el amigazo José. Listo. Y ahí nos vamos acercando. Tal vez si alguien me envía otro mensaje, se la alcanzo a colocar. Tal vez sí, tal vez no. No me les comprometo. Listo. 6:38 minutos de la noche en Briseño Estéreo. Suena. De que duele, duele, de los despechados, en el cantinazo de la 105.4 Briseño Estéreo.

Eso muy bien, que se sienta que es mayo, que es el mes de las madres, de nuestras madres queridas, todas esas madres berracas, esas madres luchadoras que lo dan todo por sus hijos. Por ahí a petición de José sonaba Es mi madre de Johnny Rivera. Y ahora madre te amaré, José, es de los gigantes. De Alex Manga está la que dice, se llama, a ver, yo te digo. La mamá más buena. Listo. Entonces ya tú me dices cuál será. Bueno, ya de momento te voy a sonar esta. Entonces ya tú me dices, porque Diales Manga, como te digo, el nombre es distinto. Bueno, ya se nos termina el cantinazo. Esta buena tarde de pura música popular que pasamos bien bueno. 4 horas de cantinazo. 2 días a todo ritmo, a todos ustedes, gracias por acompañarme, por estar ahí conmigo, por parcharse conmigo, ahí disfrutar en compañía mía, de Estrellita también en la mañana y de Briseño Estéreo siempre todos los días ahí con ustedes. Gracias por dejarme entrar a sus trabajos, a sus casas, desde donde sea que nos escuchen, gracias. Por acá con esta buena canción lo despido, Madre Te Amaré de Los Gigantes. Mañana nos vemos bien temprano con la ayuda de Dios en Despertando con el Campo. Estaré mi persona, así que bien madrugadores, pues bien madrugadores, para que empecemos a disfrutar con toda la actitud, toda la energía, como siempre. Gracias, una feliz noche, que descansen. Chao, chao, hasta mañana, 6:54 minutos. Suena, Madre, te amaré. Chao, chao, se les quiere mucho, pero mucho, de verdad, acá en Briseño Estéreo.

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